Vuelta, música de los mesoneros venezolanos, pero adoptados en México ya desde hace algún tiempo, te lo advertí. Se llama la canción y del otro lado están los Lemon Twigs, que vienen a México para el Hipnosis, y eso es una buena noticia. El Hipnosis de este año va a tener algunas gratas sorpresas, entre ellas esto que se llama I Just Can't Get Over Losing You. Son los Lemon Twigs, los hermanos Daddario, en Radio Mexiquense.

algo de Madonna. La canción se llama Don't Tell Me, ese momento en el que Madonna se hizo vaquera, casi a principios de este siglo. Y la canción producida desde la óptica de un cuate de nombre Mir Vais, de origen hindú, un tipo sumamente talentoso. La canción Don't Tell Me es lo que escucharon. Del otro lado tengo música nueva de una dupla americana, pero que ha trabajado muchísimo adentro de nuestro país. Los Boy Harsher hacen esto que se llama Jeans.

artista que también hace su propia música, compone y produce mucho de su material. Nos ha dado una gran muestra de su trabajo con su última placa. Cuando tengan oportunidad, búsquenla. Fushi, se escribe F-O-U-S-H-E. Fushi. Ahí está en el 91.7. Y ahora vamos con Kelsey Lu y esta que se llama Cutting Off the Head of a Ghost. Es un gran track, este tiene una potencia muy especial. Cutting Off the Head of a Ghost, de Kelsey Lu, en el 91.7.

del corte, aquí está. Bueno, eso que escuchamos fue de los Buya Kids, se llama Passion Fruit, y ahora viene esto para despertarnos, se llama Wake Up, de Arcade Fire. Esto es Radio Mexiquense, más música, menos verbo, porque el verbo debilita, como dice mi querido amigo Isaac Solano. Regresamos.

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Dada, se llama Disneyland, lo que acaban de escuchar, música del 92, y de ahí saltamos a esto que hacen Aurora y Tom Rowlands. El equipo junto es Tomora, así se llama. Han editado ya un primer disco como Tomora y han anunciado que estarán en México antes de que termine este 2026. ¿O será la fecha en 2027? Es que ya, miren, me vio manitas con cara de no, es en 2027. Vamos a preguntarle a Manos que nos diga si es en 2027 Tomora en la Ciudad de México. Y eso está, como les decía, emocionante. Ah, es en marzo del 2027, tienes razón, manitas. 26 de marzo del 2027, allá en la Ciudad de México, en el pabellón del Palacio de los Deportes. Bueno, aquí está Tomora con esta canción que se llama Somewhere Else en el 91.7.

otro proyecto nuevo que les queremos compartir, música que estamos descubriendo juntos en Radio Mexiquense. La canción se llama Raro y el artista de este grupo se llama Blockbuster. Blockbuster hace Raro. Del otro lado ya está listo, estiro la mano y nos encontramos con los argentinos Hit. Ahí con Hit tenemos una deuda de honor, una banda que debió crecer tanto como Soda Stereo, debió crecer tanto como Los Enanos Verdes, como aquellas bandas que llegaban de la Argentina a principios y mediados de los 80. Hit haciendo Es por Amor, todos se la saben.

Esa fue música de Mac, se llama Girl Dinner. El disco completo de Mac es una locura. A nivel de producción, fueron semanas, meses, años trabajando cada una de las canciones para entregar un gran, gran material. Escucharon Girl Dinner con Mac y hoy vamos a cerrar con los fantásticos Run the Jewels, esta dupla que hace rap y hip hop sin concesiones, van directo y al grano, se acompañan por las tornamesas de DJ Shadow y juntos en un disco de DJ Shadow hacen esta que se llama Kings and Queens, con lo que les decimos gracias. El próximo sábado nos encontramos con mucho más acá en Radio Mexiquense. Bye bye.

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2: No hay lealtad en las cosas del mundo. Observa cómo, a su modo, te abandonan, enmohecen, se agrietan, se rompen, se hacen viejas. Así también, lo más amado.
3: Lo más amado.
2: De Félix Suárez,
3: poeta y ensayista mexiquense.
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2: Una pierna ortopédica, una válvula cardíaca o un ojo de resina son ejemplo de distintos tipos de prótesis que se definen como dispositivos artificiales destinados a sustituir la estructura, la función o el aspecto de una parte del cuerpo ausente, dañada o insuficiente. La órtesis, por su parte, no sustituye nada. Esta apoya, corrige o mejora la función de una estructura que sigue presente, como sucede con una rodillera mecánica o un collarín. Licenciados en órtesis y prótesis son los principales especialistas enfocados en el diseño y aplicación de este tipo de alternativas. Pero dependiendo de la especialidad y el uso de la tecnología, también involucra a ingenieros biónicos y biomecánicos que combinan la biología, la electrónica, la inteligencia artificial y la robótica para crear herramientas que imitan o mejoran las funciones de los seres vivos. El reto para todos estos profesionales es el costo, pues este trabajo implica combinar ciencia avanzada, diseño personalizado y materiales de alta calidad para replicar autonomía o función del cuerpo humano, y todo eso cuesta. Cada pieza se fabrica a la medida exacta del peso, la talla, la estructura ósea o las necesidades físicas del paciente, lo que impide la producción masiva. Fabricar dispositivos amigables es la meta para que éstas sean más ligeras, que tengan la mejor disposición para adaptarse a las personas y que sean baratas en un mundo donde cada año 1.5 millones de personas sufren una amputación y donde se calcula que unos 65 millones de personas del planeta viven con la pérdida de alguna extremidad.
3: Movilidad, autonomía e inclusión es lo que significa una prótesis en un contexto donde cada hora 3 personas pierden una extremidad a consecuencia de una enfermedad crónica o un accidente. Brindar esta oportunidad a los sectores más vulnerables es un compromiso humanista, y con esta historia arrancamos el reporte mexiquense de esta semana. Bienvenidas y bienvenidos.
4: De acuerdo con la Academia Nacional de Medicina de México, en nuestro país se efectúan aproximadamente 75 amputaciones diarias, es decir, más de 25 mil personas al año sufren la pérdida de alguna de sus extremidades. La diabetes mellitus encabeza la lista de factores que derivan en la pérdida de extremidades inferiores, seguida por accidentes viales o laborales.
5: Para mí el fútbol era todo, entonces pues sí fue muy difícil, porque pues yo pensé que ya nunca lo iba a volver a hacer, nunca más iba a volver a jugar. Entonces, pues uno entra en una depresión muy fuerte. 10 meses sí fueron muy difíciles, los primeros 10 meses. Después de ahí, pues, bueno, en esos 10 meses tuve rehabilitación y ya pude usar mi primera prótesis. Pues ya cuando usé mi primera prótesis, pues ya todo cambió, porque pues ya pude empezar a caminar, empezar a trabajar.
4: Se calcula que solo 1 de cada 10 personas con una amputación logra recibir o utilizar una prótesis debido a los altos costos de esta tecnología. Para mitigar este problema de salud pública, el gobierno del Estado de México destinó este año más de 22 millones de pesos para la entrega de ayudas técnicas ortoprotésicas a 103 mexiquenses de grupos prioritarios con discapacidad de 37 municipios.
6: Desde ayudas para movilidad, sillas de ruedas, bastones, andaderas, y ayudas especializadas como son ayudas ortoprotésicas como órtesis, prótesis, también implantes auditivos, entre otro tipo de apoyos, y está abierto a los 125 municipios de la entidad.
4: Antes de recibir estas prótesis, los pacientes realizan un proceso de preparación para fortalecer la zona donde se colocará la prótesis.
7: Pues gracias a este programa y esta ayuda que da el gobierno, pues uno se supera y puede luchar por sí mismo y a la vez por la familia.
4: Con estas

0: educativo, laboral y deportivo.
1: Conocí el fútbol de amputados. Ahorita yo juego en la Liga Nacional de Fútbol de Amputados, pertenezco a la Liga Nacional. Pues es hermoso, la verdad, es algo muy bonito, la verdad. Muy, muy contento. Es de emoción. He batallado mucho para llegar a donde estoy, por muchas situaciones, ¿no? Pero ahorita que llegué me dijo el protecista el tipo de pie que me iba a poner por la persona tan activa que soy. Y pues es una felicidad muy enorme.
0: Tras 10 años de total abandono, el proyecto de la vialidad mexiquense fue retomado por la actual administración y hoy se encuentra en su etapa final de construcción para comenzar a dar solución a un tema primordial de movilidad del noroeste mexiquense. Vamos al reporte de obra.
2: 50 minutos y hasta más es el tiempo que cientos de mexiquenses invierten todos los días para cruzar de Ecatepec a Tecámac, rodeando el circuito exterior mexiquense, el Gran Canal, la carretera libre a Tonanitla y la calle Bosque de Chapultepec. Para agilizar los traslados, la Junta de Caminos del Estado retomó en 2024 la construcción del puente vehicular de la vialidad mexiquense, obra que se encuentra en su etapa final con un avance del 96%.
3: Este año se concluye, es una obra que quiero comentarte que también estuvo detenida desde el año 2012.
2: El puente La Mexiquense permitirá conectar Ecatepec y Tecámac en aproximadamente 5 minutos y mejorar el acceso hacia el Aeropuerto Internacional Felipe Ángeles.
3: Es una vialidad nueva, es una alternativa para llegar a AIFA y podemos decir que desde la altura de Tlalnepantla, Cuautitlán, Tultitlán, Tecámac, Huacalco, Ecatepec, Tonanitla, van a ser beneficiadas toda la zona del AIFA.
2: Esta infraestructura consta de dos cuerpos independientes y paralelos con dos carriles de circulación cada uno. El que va de Ecatepec a Tecámac mide 607 metros y comienza en la avenida Recursos Hidráulicos. El de Tecámac a Ecatepec mide 560 metros e inicia a la altura de la terminal del Mexibus, Universidad Mexiquense del Bicentenario. Ambos cruzan el circuito exterior mexiquense, el Gran Canal y otras vialidades. La obra será libre de peaje y en su etapa final contempla trabajos de montaje, losas de compresión y guarniciones, entre otros. Ambos cuerpos cuentan con pilotes de apoyo de 22 metros de profundidad para dar seguridad a sus usuarios.
3: Pues esta es una vialidad que está por arriba de 82 mil vehículos que transitan a diario y que va a dar esa funcionalidad. Inclusive nosotros estamos haciendo los parapetos, la iluminación es muy importante porque primero es una obra que tiene que tener seguridad para todos los usuarios.
2: Este puente es solo una parte de la vialidad mexiquense, un corredor que atraviesa municipios como Tecámac, Ecatepec, Coacalco, Tultitlán y Tonanitla.
3: Son 14.5 kilómetros de longitud que podríamos llegar desde Periférico Norte hasta lo que es el puente la Mexiquense, que nace a la altura de Perinorte, en la altura de Cuautitlán Izcalli, pasa por el municipio de Tultitlán, Coacalco, Ecatepec, y que cruza al municipio de Tecámac.
2: La construcción de la Mexiquense es parte de la estrategia 2026, año de las obras en el Estado de México, que no solo busca mejorar la movilidad al generar conexiones y reducir traslados.
4: Oye, oye, Ek, ¿por qué tanto ladrido?
5: ¡Ay, qué buena pregunta! Acá entre nos, esta vez solo quería que vinieras.
4: Pues tienes toda mi atención ahora, pero cuéntame, ¿por qué unos perros ladran mucho y otros no tanto?
5: Pues es un misterio que no revelaré. Pero lo que sí te puedo decir es que el ladrido es nuestra forma de comunicarnos con ustedes entre nosotros, los perros. Yo ladro porque estoy emocionado. Ladro cuando oigo que alguien llega a la puerta de nuestra casa. Ladro cuando veo que un desconocido se acerca a mi familia. O cuando otro perro me desafía con la mirada. No lo sé. No me gusta pelear, pero está en mi naturaleza alertar. Con mi ladrido te estoy diciendo, me asusté, necesito espacio. O, aguas, aguas, mira eso. O tengo ganas de salir, o me lele la pancha, qué sé yo. Solo quiero comunicar mis emociones o llamar la atención.
4: Y en ese caso, ¿qué nos corresponde a nosotros? ¿Qué recomiendas, Ek?
5: Pues aquí un par de tips. Número uno, no nos callen, no nos griten y no nos ignoren. Pues en esos casos, nuestra frustración sube y sube y ladramos más y más. Y número dos, traten de identificar la causa del ladrido para mantener una buena convivencia que no afecte a los demás. ¡Con permiso, que alguien llega!
0: El graffiti entró a México entre los años 70 y 80 por las fronteras de Tijuana y Ciudad Juárez hasta llegar al centro del país. Las pintas callejeras han pasado de la clandestinidad al reconocimiento como arte urbano y hoy en día se han integrado como un elemento más de un tejido social que se reconstruye con concursos y galerías de arte a cielo abierto en diversos espacios del Estado de México.
6: Pues para mí el graffiti en la actualidad es mi estilo de vida. Como tal, hago graffiti tanto para mi gusto y también como una manera ya de vivir. O sea, creo cosas para poder sustentar mi manera de vivir y lo que más me gusta hacer.
7: Yo creo que la diferencia técnicamente es que el aerosol te permite trabajar más rápido en espacios abiertos y no se cierra tanto a la institución o a los espacios cerrados, ¿no? Puedes hacer un mural en cualquier calle, avenida, colonia.
8: Creo que ha sido una evolución muy grande a comparación de hace 20 años que yo empecé, donde todavía había cierta parte de estigma cuando se usaba el aerosol. Pero ahora ya como que se ha vuelto más abierto hacia la comunidad, tanto de academia como los que aprendimos empíricamente.
6: Yo creo que el graffiti se ha apropiado muchísimo del espacio público. Creo que justamente hemos tenido la oportunidad de ahora tener incluso espacios y llegar a lugares a donde jamás hubiéramos podido llegar. Estamos pintando en instancias públicas, instancias de gobierno, en lugares locales, en lugares que son privados. Es decir, estamos en todos lados.
8: El graffiti también creo que cumple parte de eso, pero hay quienes ya muy personalmente le han dado un giro hacia un discurso político, un discurso social, un discurso educativo. Creo que afortunadamente el graffiti es más la herramienta, no es el que te da el concepto.
7: Yo creo que quisiera como poder transmitir esta apreciación del color, de los animales, de la naturaleza, pero como este instante de imaginación.
8: Yo lo veo fantástico, o sea, de verdad, yo lo pienso ya hace 10 años, era muy difícil que el gobierno de verdad nos abriera las puertas y con apoyos y una dignificación. En este momento ya hay una dignificación del arte urbano y eso me llena de emoción porque justo hay tantos talentos, entonces es como un, no sé si llamarlo un paso abismal, pero para mí es un gran paso.
7: Yo creo que el concurso sí es para los muralistas, pero más bien es una invitación y un acercamiento a la población a que deje de estigmatizar un poco esta profesión.
6: El graffiti ahora está en todos lados y creo que es un muy buen momento para México y en general para el mundo en cuestión de graffiti y el arte urbano en general.
9: Justicia Penal para Adolescentes cuenta ya con un nuevo esquema de atención en línea en el Estado de México, con jueces especializados y servicio las 24 horas del día durante todo el año. Con este cambio, las solicitudes que requieran una resolución urgente podrán ser atendidas sin necesidad de realizar traslados innecesarios y con la intervención de personal especializado en justicia para adolescentes. De acuerdo con datos del INEGI, en el Estado de México las parejas se casan más de lo que se divorcian. Durante 2025, la entidad registró una tasa de 5.3 matrimonios por cada 1,000 habitantes, muy cercana a la media nacional de 5.4. En cambio, la tasa de divorcios fue de 1.2 por cada 1,000 habitantes, por debajo del promedio del país, que llegó a 1.7. El Estado de México coordinará durante los próximos 2 años acciones con 14 municipios para atender a animales en situación de calle, combatir el abandono y promover la tutela responsable como parte de la estrategia CERA. Los municipios deberán garantizar la atención, cuidado y necesidades de vida de los seres sintientes.
0: El reino Fungi es asombroso e incluye organismos extremadamente diversos que han sido estudiados por especialistas, micólogos, y justo uno de ellos logró algo que pocos imaginaron y que hoy hace las delicias del centro de Toluca.
10: En esta heladería del centro histórico de Toluca, los champiñones setas y huitlacoche se sirven como un postre, en cono o en vaso. Una propuesta que busca transformar la forma tradicional de consumirlos.
11: Funginieves nace de mi preparación, soy micólogo, tengo el título de químico farmacobiólogo, estudios de nutrición en el Instituto Nacional de la Nutrición, doctor Salvador Subirán, soy químico en alimentos y tengo maestría en ciencia y tecnología de alimentos con especialización. Mi esposita, cuando la conocí, es nevera, por lo tanto ese giro, a pesar de que formó parte de mi formación en cuanto a tecnología de alimentos, y le indiqué, oye, ¿por qué no fusionamos nuestros proyectos y le damos un giro diferente?
10: Llevar un ingrediente que normalmente encontramos en un plato salado hasta una nieve no es tan sencillo. Hay que encontrar la combinación adecuada para que el sabor del hongo conviva con ingredientes dulces.
11: Y así el champiñón solamente en ensalada se lo pueden consumir, pero ¿qué tal una crema? Entonces ya lleva condimentos y estos condimentos le dan ese arte culinario exquisito. Por lo tanto, también con los elementos que integran un helado o una nieve, ¿por qué no utilizarlos precisamente a la par con el hongo?
12: Más o menos tenemos de línea unos 25 sabores. Sería cacao avellana con huitlacoche, crema irlandesa con portobello, taro con hongo melena de león, uno muy rico de mezcal con higo y champiñón, y también piña coco con champiñón.
10: Don Javier no solo experimenta con los hongos, también los produce y cultiva él mismo para después incorporarlos a las preparaciones de Funginieves.
11: Podemos incorporar a través de diferentes formas. Una de ellas puede ser en fresco, precocido, ahí se le da un poco de cocimiento, de tal manera que el hongo, a veces los más fuertes sí necesitan precocerse, ¿sí?
13: Sí.
11: En otro es sancochado, nada más a la plancha, finalmente a través de una deshidratación, para que no pierda sus propiedades.
14: Entonces, que sean algo dulce, que sea como un postre o algo que disfrutes, como un antojito, está interesante.
10: Así que del laboratorio a la rica crema del helado, las Funginieves son una obra gastronómica orgullosamente mexiquense.
0: La entrada triunfal del Ejército de las Tres Garantías a la Ciudad de México ocurrió el 27 de septiembre de 1821, marcando la consumación de la independencia de México tras 11 años de lucha armada. Este es el eje de una fiesta que cada año se celebra en el pueblo mágico de Tonatico, y aquí les presentamos la crónica de esta celebración única al sur del Estado de México.
15: En Tonatico, lugar del sol, se vive el fervor patrio de una manera única. Mientras que en todo el país la fiesta se enfoca en el grito de independencia, es decir, el inicio de la guerra, este pueblo mágico celebra con orgullo los 205 años de la consumación de la independencia en México.
16: Pero para nosotros se ha hecho una tradición por más de 80 años que Tonatico festeje tanto el 26 como el 27 de septiembre.
17: Y en Tonatico se decidió que para no chocar con esas celebraciones lo hiciéramos en la consumación de la independencia de México.
15: El 27 de septiembre las calles se llenan de color con un gran desfile donde participan escuelas locales y reinas de la región, e incluso de estados vecinos. A la par, el choque simbólico de las tropas históricas revive la batalla por la libertad.
16: Los españoles siempre fuimos la gente que siempre fue el contrario y con, a quien teníamos que derrotar. Y los mexicanos siempre, con todas sus tropas, fueron contra todos los españoles. Queríamos colonizar a México y no se pudo. Los españoles son la parte más fuerte de contrarios de esta época.
15: Entre estruendos de pólvora, los costeños recrean la combatividad de los insurgentes del sur.
13: Se le conoce como la tropa de la muerte. Eran los que llegaban y destrozaban. O sea, llegaban y llegaban a lo que iban, a la guerra, a enfrentarse, ahora sí que cara contra cara. Y por así decirlo, pues siempre salían victoriosos y terminaban aniquilando a, ahora sí, a los españoles, vaya.
15: La representación se completa con los contingentes de los guarines y el de los apaches, la tropa que encarna al pueblo en armas.
18: El 27 de septiembre es la consumación, cuando el ejército trigarante entra triunfante a la Ciudad de México.
17: Entonces la gente participa evidentemente con todos los personajes de ese simulacro y terminamos con las guerritas, ¿no? Lo que estamos viendo también.
15: Así, Tonatico mantiene intacta su memoria histórica en una fiesta comunitaria de arraigo y orgullo.
18: A toda la gente los invitamos a que se disfracen de la mejor manera. Si quieren participar en cualquier tropa, háganlo, pero bien vestidos, por favor.
16: Tonatico es el número uno en estas festividades. Tonatico está por encima de todo el Estado de México. Son bienvenidos y aquí los esperamos siempre con los brazos abiertos.
0: Este 2026, el Colegio Mexiquense cumple 40 años de estudiar, investigar y ayudar a comprender la realidad del Estado de México. Fue el 1 de octubre de 1986, en Sinacantepec, cuando nació esta institución para impulsar la investigación y formar especialistas en ciencias sociales y humanidades. Uno de los principales promotores de este proyecto fue Omar Martínez Legorreta, quien se convirtió en el primer presidente de la institución. A lo largo de estas cuatro décadas, por sus aulas han pasado generaciones de estudiantes, investigadores y académicos que han contribuido al estudio de la historia y la realidad social de la entidad. Entre sus figuras más destacadas se encuentra la historiadora María Teresa Jarquín Ortega, una de sus fundadoras y quien también estuvo al frente de la institución. Su trabajo ha sido fundamental para el estudio de la historia mexiquense y entre sus publicaciones destaca Congregaciones de Pueblos en el Estado de México. También sobresale la Historia General del Estado de México, una obra integrada por 6 volúmenes que reúne investigaciones sobre diferentes periodos y aspectos de la historia del Estado. A 40 años de su creación, el Colegio Mexiquense sigue aportando conocimiento para entender mejor la realidad de las y los mexiquenses.
19: Un tratado sobre alimentos árabes del siglo XV refiere que el alfeñique es caliente, húmedo y bueno para la tos. Esta masa dulce, cuentan los cronistas, sustituyó a las figuras de amaranto de los altares prehispánicos, aunque para darle forma y consistencia se le agregó polvo de chautle, obtenido de la orquídea de muertos, flor que ahora se sustituye por grenetina para conservar dicha orquídea protegida. Esta es parte de la historia y tradición que guarda el alfeñique, todo un orgullo mexiquense.
20: En Toluca, la tradición del alfeñique se remonta al año 1630 y desde entonces generaciones mexiquenses han convertido el azúcar en verdaderas piezas de arte.
21: Según los historiadores, tiene más de 450 años, una fusión de dos culturas, la árabe con la española. Se pensaba que era un dulce pagano, entonces tuvieron que hacerlo con una figura emblemática que tuviera que ver con lo religioso. Entonces nace un borrego que simboliza el cordero.
20: Esta dulce tradición dio un paso histórico. En octubre de 2025, la técnica artesanal tradicional para elaborar el alfeñique, popular por sus calaveritas de Día de Muertos, fue reconocida oficialmente como Patrimonio Cultural Inmaterial de la entidad. Este legado no solo se conserva, también se transmite y Corazón de Alfeñique, un taller familiar con 4 generaciones, mantiene vivo este arte. Además, permitió dar formalidad a los fabricantes y a la Feria del Alfeñique, que ya cuenta con más de 80 familias.
1: Yo llevo 40 años como artesana del alfeñique. Es mi mamá y mi papá pensaban que la unión hace la fuerza y empezaron a ir a diferentes colonias de Toluca a juntar a los artesanos, donde se empezó a conformar la unión de artesanos de la Feria del Alfeñique.
21: El corazón de Alfeñique nace con mi abuela como una líder que vino a enseñarnos una parte de esta hermosa tradición, y que gracias a ella pudimos conocer a muchos artesanos, y mi mamá, mis tías aprendieron para posteriormente pues enseñarnos a mí, a mi hermano y ahora yo a mis hijos.
20: Este taller familiar conserva su esencia, pero también innova al crear piezas únicas fuera de serie, como sus lomiveritas y michiveritas. También ha sustituido el uso clásico de lentejuelas y papel de estaño por confitería gourmet en sus decoraciones.
21: Nosotros hacemos una mayor inversión en confitería especial, que es de rama gastronómica, igual que los colorantes, igual que los plumones que usamos. Y pues estas ya son marcas que han trabajado para que esto no sea tóxico, ¿no?
20: Cada pieza requiere paciencia y un tiempo de elaboración de 5 días. El proceso artesanal va desde preparar la pasta y moldearla hasta pegar, secar y decorar. El resultado son alrededor de 4,000 piezas diferentes y de tamaños variados.
21: Se lleva una tradición familiar que los artesanos amamos. Se lleva nuestro trabajo. Se lleva tiempo, dedicación y mucho amor por lo que hacemos. Y mucho orgullo de ser mexicanos y mexiquenses.
20: Una forma de vivir de cerca esta tradición es la Feria y Festival Cultural Alfeñique, que se realizará del 3 de octubre al 2 de noviembre en los Portales de Toluca.
19: Así llegamos al final del presente capítulo de Reporte Mexiquense, y al mismo tiempo abrimos la invitación para que nos acompañen la siguiente semana, misma hora, aquí en la frecuencia del Sistema Mexiquense de Medios Públicos. Soy Mariana Servín y en nombre de quienes participamos en la realización de esta revista informativa me despido, deseando que la pasen excelente. Hasta la próxima.
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3: Grutas de la Estrella. Prepárate para una aventura bajo tierra. A pocos kilómetros de Tonatico se encuentran las impresionantes Grutas de la Estrella. Para llegar a ellas tendrás que descender cientos de escalones y adentrarte en un mundo de estalactitas y estalagmitas que forman increíbles figuras naturales. El recorrido es acompañado por guías y permite conocer las maravillas geológicas de este lugar. Si buscas aventura y naturaleza, las Grutas de la Estrella son una parada obligada en Tonatico.
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escuchar radio en vivo, ver televisión en vivo y enterarse de las noticias en vivo a través de el Sistema Mexiquense de Medios Públicos, Radio Mexiquense. Mi nombre es Óscar Jardón. Por si usted va llegando, me presento. Mi nombre es Óscar Jardón, su seguro servidor, su SS, aquí con ustedes hasta las 10 de la noche. Una vez más, acompañándoles en el fin de semana con un programa que hoy tiene, como ya es costumbre, de todo un poco. Tendremos información, porque hoy es un día importante, el Día Mundial de la Salud Mental. Estaremos hablando de este tema, estaremos abordando también canciones que tocan esta temática dentro de sus letras. Hablaremos incluso también de algunos deportistas que han, pues no digo sufrido, o que han vivido esta experiencia de no estar al 100% en cuanto a su salud mental. Y la pregunta para arrancar es: ¿usted está bien? Qué bueno.

0: escuchar buena música para que usted también se sienta bien, claro.
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0: ¿Cómo no? Arrancamos con esto de Genesis Owusu. Línea en cabina 722-414-9489. Arrancamos este

Francis Owusu, este hombre, muchacho, señor, que es de nombre oficial Koffi Owusu, pero digamos que a nivel musical su nombre artístico es Genesis Owusu, ropero, cantante de Canberra, pero también tiene la nacionalidad de Ghana y de Australia. Entonces, aquí te lo presentamos con esto que acabas de escuchar. La canción se llamó Big Dog. Y ahora avanzaremos con algo un poco más grunge. Nos vamos hasta los noventas, prácticamente, sí, los noventas. Y escuchar esto de Soundgarden. Se llama Black Hole Sun. Y lo tienes aquí.

disco del Super Gnome, del Super Desconocido, de ese disco de 1994, y que además el nombre de ese disco, el Super Gnome, se inspiró en un payaso, ¿sí? En un llamado de nombre J.P. Patches, que era el personaje principal de un programa de televisión infantil allá en Seattle en 1970. Posteriormente se realizó una adaptación cinematográfica del programa y el cassette de la película se tituló Super Clone. Cornell admitió a la revista Rolling Stone que una mañana en los 90s andaba medio mal. Vio, pues, más o menos la carátula del cassette y pensó que decía Super Gnome, pero no. No era Super Gnome, era Super Clown. Ya les contaré una historia parecida si me da tiempo más adelantito.

Summer, aquí a través de Radio Mexiquense, que estará, por cierto, el próximo año en nuestro país, por ahí del mes de enero, finales del mes de enero, estará presentándose por acá Summer en nuestro país.

como @mexiquenseR, @mexiquenser. Y pues también pueden seguir a su servidor a través de las redes sociales. Si quiere enviar ahora mismo un mensaje, quiere pedirnos

tan agradable a nivel emocional o mental de acercarse con los expertos, acercarse con los profesionales que puedan ayudarnos a orientar y a canalizar esas emociones que no están tan bien acomodadas, ¿ok? Bueno, ya estaremos hablando de esto.

emocional o conoce de alguien o sabe de alguien que necesite orientación profesional, el número es el 800-911-2000. Día bien importante y hablaremos, digamos que abordaremos más datos sobre este tema en México, lo que está pasando en nuestro país, lo abordaremos en un momento, porque ahora...

Así que comenzamos con los acordes muy punk, muy punk. Luego vendrá una partecita más cumbianchera y cerraremos de nueva cuenta con esta estridencia

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3: El hombre contemplando al hombre, Toluca. En el Palacio Legislativo del Estado de México, en Toluca, se encuentra El hombre contemplando al hombre, de Leopoldo Flores. El mural comenzó a realizarse en 1972 y forma parte del patrimonio artístico del recinto. Flores nació en Tenancingo y desarrolló buena parte de su obra monumental en territorio mexiquense.
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0: Nos volveremos a encontrar el próximo sábado a través de las frecuencias moduladas de Radio Mexiquense.
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4, y me estoy refiriendo a Mariana de Miguel Flores. ¿Quién es Mariana? Pues nada más y nada menos que Girl Ultra. Esto se llama Denise, aquí con Cromática. Una buena colaboración.

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1: Avanzamos con más música y ahora te presentamos esto de Salven al Tigre. Se llama Subcampeón. Podría quedarle a un equipo del fútbol mexicano que durante mucho tiempo se quedó con ese título, pero no voy a decirlo, no voy a decirlo.

para no herir susceptibilidades, porque sé que aquí todo el mundo nos escuche y es también fanático del fútbol, y no todos le van al equipo, pues al equipo más conocido o al mejor equipo, no, todos tenemos gustos distintos. Entonces, para no herir susceptibilidades, no digo el nombre de ese equipo, pero sí en algún momento incluso se le quedó como el mote del subcampeón eterno, ¿no? O el eterno subcampeón, pero ya no decimos más.

0: Antes de irnos al segundo corte, vamos con esto que se llama World in My Eyes. Escúchalo.
1: En sintonía contigo.

0: Violator. De 1990, esto que fue en su momento el cuarto sencillo de ese disco, World in My Eyes, Depeche Mode, ahora presentándose en esta frecuencia 91.7 FM. Y que además, esta canción que nos habla un poquito de invitar a otra persona a realizar ese viaje extraordinario, a ver el mundo desde nuestros ojos, tal y como dice la letra de esto de Depeche Mode. Y ahora, ya que andamos muy futboleros, prepárense porque es momento de ponerse a calentar.
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0: Calienta que sales. Viva Belgrado. 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

0: conversación y regresaremos con más.
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0: a seguir disfrutando en esta noche.
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0: Esto es de los Enanitos Verdes. Y te invito una vez más a que te pongas en contacto a través del 722-414-9489, Radio Mexiquense.

En este paseo, en este breve espacio que hemos dedicado ahora al rock en español, comenzamos con rock en español, pues vamos ahora con un poquito más de rock en español, con esto de los Caifanes. Y antes de que nos olviden, y antes de que usted se nos vaya de fiesta, es más, no se vaya, quédese aquí, al menos hasta que acabe este turno al aire. Va a estar bueno.

como llegan de forma rápida, de la misma forma se van. Igual estuvo en tendencia esta semana y es por lo que viene el siguiente tema. Estuvo en tendencia hace un par de semanas, si no me equivoco, 3 semanas, este como video igual creado con inteligencia artificial, en donde podían subir a distintos personajes y cantaban un rap en un fondo rojo sobre un micrófono que estaba colgando. Aparecían dos personajes, quienes ustedes quiera ponerle y que

de la música de Francia, o mejor dicho, del DJ francés Stromae. Y entonces, igual, en ese video, con la canción de Alors on Dance, Alors on Dance, pues igual se empezó a crear esta tendencia en donde igual podíamos ver a cualquier tipo de personajes.

esta semana. Yo la vi mucho tiempo en Instagram, seguramente en algunas otras redes también estuvo circulando. Pero ahora sí, vamos entonces con esto que se llama A Lock on Dance, Stromae, a través de Radio Mexiquense 91.7.

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0: Ahora le tengo esto. Para ponernos bien, digo, una canción que también habla de este tema de la salud mental.
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0: Pero hay que ver la vida así.
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0: Bonito, bonito, bonito.

0: Cara de palo del fallecido Pau Donés, ya que envía simplemente pues este mensaje tranquilo, sencillo pero contundente. Bonita la vida, respira, respira, respira. Un tema lanzado en el 2003, pero que pues sigue todavía en la actualidad en este 2026, siendo como un recordatorio, sobre todo para toda la gente, de lo bonito que es la vida, de la importancia de respirar. Una canción alegre, agradable, y que pues también nos habla de disfrutar las cosas más sencillas de la vida. Sé que a veces es complicado cuando uno está con algunos problemas, pero hay que siempre tratar de ver la vida lo más agradable posible. Esto también habla sobre el mismo tema. Son los Aterciopelados. Se llama Luz Azul.
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3: La remera mexiquense Aileen Ibarra tuvo una actuación histórica en los Juegos Centroamericanos y del Caribe Santo Domingo 2026. Conquistó 3 títulos centroamericanos, convirtiéndose en una de las máximas protagonistas del Estado de México en la justa. El remo fue, además, la disciplina que más medallas aportó al Estado de México.
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En este 2026, la campaña lleva como eje Live Experience Heart, Real Voices, Real Change. Es decir, vive experiencias, voces reales, cambios reales, que pone énfasis

Fontaine's DC en el 91.7 FM en este turno al aire con tu servidor Oscar Jardón. Seguimos hablando de la salud mental y hablábamos al arranque de esta emisión de los deportistas, de diferentes artistas, personajes que han sufrido de alguna situación en cuanto a su salud mental. Y es el caso de la artista Vega. Esta artista española, cantante española, su canción lleva este nombre, el nombre Bipolar. La estrenó en el 2021 y justamente lo estrena como un tema que se inspiró en su propio diagnóstico de trastorno bipolar. Lo que hizo ella fue tomar este tema, verlo de la mejor manera, y creo que me parece de aplaudir la situación que cómo la revierte, el que su problema personal lo lleve también hacia el plano musical, con la intención no tanto de hablar de su problema, sino más bien visibilizar la salud mental y que de esta manera se pueda reducir pues el estigma que rodea esta enfermedad, porque es una realidad. El tema fue escrito por ella misma en colaboración con Noa Rivera y con María Fuentes y con Quique Fuentes, pero la letra refleja pues lo que es una montaña rusa emocional de subidas, de bajadas, los contrastes entre la manía y la depresión y la lucha que puede tener una persona que sufre de un desequilibrio emocional por encontrar justamente la paz, la tranquilidad y lo difícil que puede ser llegar a alcanzarlo. Así que vamos a escuchar esto. Ella es la artista española Vega. La canción se llama Bipolar. En el turno al aire, en este Día Mundial.

varias canciones que hablan justamente de este tema de la salud mental. Ya escuchábamos, por ejemplo, algo que nos puede llevar a un momento de tranquilidad con la de Pau Donés. Escuchamos también cómo lo aborda desde una manera distinta en los Aterciopelados. Y esta canción de Bipolar, de Vega, que sufre justamente esta artista española, sufre de ese trastorno emocional. Pero en el caso, por ejemplo, de Lady Gaga, que hace una canción y un videoclip del tema 911, que trata, justamente este tema trata sobre la salud mental y esta lucha interna que puede existir con una persona que está padeciendo con la dependencia a ciertos medicamentos antipsicóticos para justamente pues lidiar con esos trastornos que tiene en su estado de ánimo. Hay una frase importante en esta canción que viene a continuación, que era de 911 de Lady Gaga. La frase dice: "My biggest enemy is me". O sea, mi mayor enemigo soy yo. Y es una frase que refleja, creo que profundamente, el autosabotaje y el dolor

ficticio, un mundo muy, muy surreal, un mundo en el desierto que está lleno como de símbolos raros, que obviamente pues estos símbolos que se ven en el videoclip, pues tiene una representación sobre una crisis que puede llegar a padecer a alguien, una crisis psicótica o un estado en donde alguien se puede disociar, un estado disociativo.

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8: Estamos de vuelta para los últimos 30 minutos de este turno al aire. Tu servidor Oscar Jardón acompañándote a las 10 de la noche. Esto se llama Buck, Maxine Dangles, Tommy Ricitelli, Craig Walker, en el 91.7 FM. Contigo hasta las 10.

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El caso del mariscal Andrew Luck de la NFL, es mariscal que de repente, pues muy joven, 29 años, y decide retirarse de la NFL muy poquito antes de que comenzara esa temporada, y pues bueno, ya venía arrastrando algunas situaciones en cuanto a su salud física, que también terminaron afectándole su salud mental, ¿no? El caso de Ronda Rousey, esta luchadora de la UFC, peleadora de la UFC, y también luchadora de la WWE, pero una mujer que también logró convertirse en la única mujer en ganar un campeonato tanto en la WWE como en la UFC. Entonces también padeció de esta situación. Tal vez uno de los casos más fuertes y más sonados fue, al igual que el de Michael Phelps, también el de Simone Biles, ¿no? La campeona mundial de gimnasia, que también en los Juegos Olímpicos de Tokio, pues dijo, yo ya no quiero, me retiro de las competencias porque ya ni siquiera confío en mí misma. Pues, situación complicada, pero lo importante, que supieron reponerse

0: jugador sudafricano Jaden Adams, ¿no? Que a los 25 años, el 11 de julio de este 2026, este mediocampista, jugador de la selección de Sudáfrica, que después salieron imágenes de este jugador completamente solo mientras su equipo festejaba, él aparecía solo, callado, muy apartado del resto de sus compañeros. Él jugó en esa Copa del Mundo de 2026, fue titular en el partido contra México en el Estadio Azteca, también contra la República Checa, y entró de cambio en el partido contra Corea del Sur. Y después de la Copa del Mundo, pues él fue encontrado en una vivienda en Ciudad del Cabo, lo cual después pues se dio a conocer que tampoco no estaba bien de su salud mental.
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Tita. Y esta semana estaremos llegando por ahí del jueves, llegaremos a la mitad del décimo mes de este 2026. Yo le invito a que me acompañe el próximo lunes. El lunes estaré por acá, tendré la oportunidad de acompañarlo en el turno de las 10 a las 11 de la mañana. Estaremos por aquí en el 91.7. Y luego lo invito también a que me acompañe el martes en el Ruido en la Ciudad a través de nuestra estación hermana, el 1600 de amplitud modulada, para escuchar música de rock de 5 a 6 de la tarde. Luego el miércoles también lo invito para que de nueva cuenta me pueda escuchar en vivo, en el turno en vivo a través del 1600.

que ahí estemos al pendiente. Y de nuevo cuenta entonces también extender la invitación para que el próximo sábado podamos reunirnos como siempre en este espacio, en este turno al aire a través de Radio Mexiquense en el 91.7 de su FM. No me queda más que agradecerle el favor de su atención, del que

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2: Tú también, como las otras, por mi senda discurriste. Y también, como las otras, largamente me miraste. Y también, como las otras, en un sueño te esfumaste. Y también, como las otras, te me fuiste. Te me fuiste.
3: Fragmento del poema Tú también como las otras,
2: de Horacio Zúñiga, poeta
3: y escritor mexiquense.
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6: Qué bien.
5: Private Lives, Death from Above, 1979. 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
1: Atmósfera Toluca. En Ciudad Universitaria de Toluca, el Cerro de Coatepec se convirtió en parte de una obra de arte. Atmósfera de Leopoldo Flores fue realizada durante los años 70 y cubrió el cerro y parte del estadio universitario Alberto Chivo Córdoba. El artista, originario de Tenancingo, llamó a esta intervención su propuesta de arte abierto.
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Hola, ¿qué tal? ¿Cómo están? Muy buenas noches, bienvenidos a este espacio del turno de las 11 de la noche. Un espacio de música que tenemos para ustedes aquí a través del 91.7 de frecuencia modulada en Radio Mexiquense. Yo soy Luis Antonio López y les saludo con muchísimo gusto este 10 de octubre del 2026. ¿Cómo pasa el tiempo? Gracias por estar ahí. Yo los invito a que se queden este ratito de aquí hasta que terminemos las transmisiones oficiales, digamos, de este sábado a través del 91.7 y que pues disfruten un rato de música. Una música, yo espero, que les sea agradable, muy, muy variada, tiene muchas cosas que yo deseo que conozcan o que disfruten o que compartan conmigo el escucharlas. Mil gracias. Las vías de comunicación ya se las saben, 722-414-9489 para sus mensajes de texto. Y pues ya saben, nos pueden escuchar por aquí, en el 91.7 de frecuencia modulada en Metepec. Pero también nos pueden escuchar a través de www.mexiquensedigital.com. Ahí pueden buscar el apartado de radio y encontrar también el 91.7 de frecuencia modulada de Metepec. Pónganle ahí y ahí nos escuchan. También hay algunas agregadoras de contenido, algunas de estas plataformas que reproducen radio, que pueden ustedes escuchar también por ahí el trabajo que hacemos aquí. Gracias a mis compañeros, Alicia Bernardino en la continuidad, está también Vivi, está también el Flow, Héctor Flores, y bueno, aquí estamos empezando este rato de buena música en esta noche, que yo deseo de verdad que la disfruten mucho, mucho, mucho, mucho, mucho. Y vamos a empezar con algo de el mariachi El Bronx. Hoy va a ser muy variada la música, de verdad, les digo que hoy va a ser variada la música. Vamos a empezar con el mariachi El Bronx, con esto que se llama Lotería, y que ahorita les platico un poquito más de los detalles del mariachi El Bronx y de dónde sale esta canción de Lotería. Disfrútenla, ahorita regresamos. Esto es 91.7. Gracias por estar ahí. Buenas noches. Buenas noches.

0: se hacen llamar The Bronx. Originalmente se llaman The Mariachi El Bronx. Y esta canción es del 2020 y es una aportación de esta banda que se junta por ahí en el año 2002 en Los Ángeles, California. Han lanzado 3 álbumes que se llaman así, The Bronx, y un cuarto lanzado en el 2009 que se llama El Bronx. Los primeros son The Bronx y el cuarto es El Bronx. Así que bueno, pues ahí está esta de Lotería. Como les digo, es parte de este disco del año 2020, que evidentemente cuando sucedió la pandemia y todo lo que sucedió, muchas cosas como que se detuvieron en el tiempo y mucha gente como que no conoció por la propia circunstancia, ¿no? Que vivió la humanidad. Pues a final de cuentas se convirtió como en algo, en una zona para muchos, en una zona oscura, en una zona como gris, como que pues no pasaba nada, como que no había nada. Y bueno, muchos artistas como estos de Bronx, el Mariachi y el Bronx, pues se pusieron a trabajar, a final de cuentas, en ese momento, y pues sacan estas producciones nuevas. Esta onda del hard rock mariachi está a todo dar, o del hardcore punk mariachi. Y bueno, ahí está. ¿Quiénes son los miembros? Mario, Isma, Tiago, Sergi, Rubén, Uri, Félix, Nahuel, Naín, Hobby, J. Ford, Jorma Vic, Ken Horne, Brad Mangars. Y aparte estuvo por ahí James Tweedy en su momento. Pero bueno, ahí está una aportación a la música de una banda chicana, a final de cuentas con una banda con este sonido mexicano, que por cierto, Los Ángeles, todos lo sabemos, es una de las ciudades de Estados Unidos junto con Chicago más habitadas por mexicanos que tiene Estados Unidos, ¿no? Chicago y Los Ángeles yo creo que son las dos más importantes. Vamos con más música. The Black Trombone, con este hombre pues interesante que se llama Sergei Gainsbourg. Ahorita regresamos y les platico un poquito más de la historia de Black Trombone.
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1: En 1962 fue cuando salió esta canción de Black Trombone con Sergei Gainsbourg, que además, déjenme decirles que ese hombre se convirtió prácticamente en un mito francés, ¿no? Tanto como productor, como director, como actor y, pues evidentemente, como músico. Un tipo que era, según los propios franceses, demostraba o era el vivo reflejo de la sociedad y de la cultura francesa, ¿no? El hombre, a final de cuentas, acabó falleciendo de un infarto agudo. Lo mató y está enterrado en el cementerio de Montparnasse. Y dentro de todas las tumbas célebres que hay en el cementerio de Montparnasse, él y la de Jimi Hendrix, por ejemplo, son de las más visitadas de repente por propios franceses. La de Jimi Hendrix es más visitada por gente de todo el mundo que va a ver dónde quedó el resto del Rey Lagarto, ¿no? De este personaje que pues dejó tanta música también y que fue tan controvertido en su momento. Este hombre, evidentemente, también fue un tipo muy controvertido. ¿Por qué? Imagínense que él englobaba todo este rollo de la bohemia, de la bohemia parisina, ¿no? Era cantante, compositor, pianista, poeta, pintor, guionista, escritor, actor y director de cine francés. Decían y han dicho durante mucho tiempo que fue considerado desde aquellos años 60 como la figura más importante del pop francés mientras estaba vivo, ¿no? Y bueno, sale de ahí esta canción de la creatividad de este hombre. Se llama Black Trombone. El autor, como les digo, se llama Sergei Gainsbourg. Y tiene cosas muy interesantes que también fueron muy censuradas en su momento. Pero bueno, ahí está. Con eso continuamos en esta noche. La que yo les digo se llama Je t'aime, mais non plus. De aquella donde se oye Je t'aime. ¿Se acuerdan? Bueno, pues ahí está. En su momento tuvo como pareja a Brigitte Bardot, imagínate, ¿no? Y esta de Je ne t'aime pas non plus la hizo con Jean Birkin en su momento, que también fue su pareja, ¿no? Tiene una hija que se llama Charlotte Gainsbourg. Pero bueno, ahí está esta rolita. Vámonos con más música en esta noche. Gracias por estar ahí en sintonía de nuestro trabajo. Oigan, pues ya que estamos en estos andares, ¿qué les parece si escuchamos pues una cosa ahí que yo creo que muchos de ustedes conocieron en una versión bastante popular y comercial, que creo que hasta en las escuelas la bailaban? Esta es una versión de un gran cantante que se llama Francisco Buane, de esto, o Francesco Buane, para que sea claro, de esto que se llama Americano.

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1: Continuamos esta noche, gracias por estar ahí. Escucharon Tubo Fal Americano o algo así como Americano de... Originalmente esta canción la hizo Renato Carosone. Renato Carosone, un personaje pues interesante de la música italiana de después de la Segunda Guerra Mundial. Unos años, en los 50, 60. Y resulta que hace esta canción a petición de la casa para la que trabajaba, Ricordi Records, y junto con Nisa. Nisa es el letrista. ¿Y quién es Nisa? Bueno, Nisa era el nombre real, era Nicola Salerno. Entonces Nisa era uno de los letristas más destacados en aquel momento. Esta canción es de 1956 y ha sido versionada un montón de veces. La versión original, evidentemente, es de Renato Carosone. Y después, imagínense ustedes que en 1960, cuatro años después de que sale la canción, hay una película que se llama I Started in Naples, que dirigió Melvin Shavelson, donde Sofía Loren y Clark Gable cantan esta canción, por ejemplo. A lo mejor ustedes se acuerdan también de la película El Talentoso Señor Ripley. Ahí, Rosario Fiorello hace la versión. Pero aparte de esa, bueno, hay de Lou Vega, de Pitbull, de... En fin, aquí la escucharon en la versión que hace este hombre llamado Patrizio Boane. Un tipo que de verdad, imagínense que a los 17 años ya era políglota. Por la cantidad de ciudades y lugares que había tenido que visitar y vivir. Su padre era Franco Boane y residían en Nápoles. Pero viajaron a Austria, él y su mamá Lina, con la finalidad de conseguir pues un mejor trabajo, un mejor futuro y atención médica para el nacimiento de Patrizio. Esto le permitió nacer en Austria, pero pues evidentemente es austriaco-italiano, pero como vivieron en muchos lados de Europa, el tipo hablaba a los 17 años ya italiano, alemán, francés, español, polaco e inglés, nada más, ¿no? Bueno, él es un cantante que se ha dedicado, digo, él dice que es cantante de ópera. Ha mezclado muchos ritmos, muchas cosas, entre ellas eso que acaban de escuchar, que es como un boogie, un jazz, pero él ha hecho algunas colaboraciones, algunas cosas de rock y de ópera, ópera rock o pop ópera, en esta onda del crossover de la música. Él se presenta como barítono, pero bueno. Patrizio Boane, esta canción que acaban de escuchar la grabó en el 2010. Vámonos con más música antes de tener que ir a una pausa, pero... Ahorita regresamos. Quédense con The Sound of Silence, SOS sería la traducción, en esta versión remix de otra canción que es legendaria. Venimos.
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0: Continuamos en esta noche aquí a través del 91.7 en el turno de las 11 de la noche. Yo soy Luis Antonio López, ya lo saben. Acaban de escuchar una super rola de el buen David Byrne que salió, se publicó en un disco que fue su debut en solitario, que se llamó Rey Momo en 1989. Make Believe Mambo fue lo que escuchamos hace un momento. Y como les digo, fue el disco debut como solista de David Byrne. Y bueno, pues ahí está el ritmazo. ¿Y saben por qué tiene ese ritmazo? Bueno, pues porque tiene la participación por ahí en medio de Willie Colón, ¿no? Algunas de las cosas, además de Chrissy McCall. Entonces, este disco de David Byrne, que a final de cuentas es un personaje bien interesante, acaba de venir a la Ciudad de México hace unos días. Y bueno, este músico, escritor, tiene mucho de artista visual, es cineasta y pues evidentemente era la cabeza visible de los Talking Heads, ¿no? Entonces, pues ahí está esta Make Believe Mambo del disco Rey Momo de 1989. Lo escucharon aquí en Radio Mexiquense en esta noche de Sabadaba. ¿Cómo les va? Oigan, tengan mucho cuidado si van a salir. Está esta semana, como ustedes lo han visto, ha estado lloviendo y todo eso. Tengan mucha precaución. Mucha precaución. Estos huracanes que están afectando la costa del Pacífico y la costa atlántico, o sea, está Rachel por un lado, está Simón y otro que no me acuerdo cómo se llama por el otro lado, o sea, está bastante complejo. Se espera que esta noche afecte gravemente o por lo menos más severamente las costas de Jalisco, uno de estos fenómenos, y evidentemente ¿cómo se llama? Como dicen los que saben, las bandas nubosas llegan pues hasta acá, hasta el centro del país, con fuerza, ¿no? Entonces, con intensidad. Entonces, pues al final de cuentas hay que tener muchísima precaución, porque pues llega la lluvia, y cuando llega la lluvia todo se pone un poquitito más complicado en el asunto de la circulación de vehículos, de las calles resbalosonas, de los baches que casi no hay, llenos de agua que generan que no los veas, cuidado con la velocidad, y bueno, tengan precaución, ustedes saben qué hacer. Y como siempre lo digo cada sábado, si van a salir y van a tomar algo, pues sean responsables con ustedes y con los demás, y tómense un taxi, pídanse un Uber o un Didi o un triciclo, lo que ustedes quieran, pero no se pongan en riesgo ustedes ni pongan en riesgo a las demás personas, ¿no? Poquito de responsabilidad, hay que cuidarnos todos a todos. Esa es una de las cosas que se ha perdido de repente, decir, ah, no, a mí no me importa. No. O sea, yo creo que siempre tenemos que pensar en cuidar a los demás, aunque no los conozcamos, Aunque no los conozcamos. Pero bueno, esa es otra historia que tiene que ver con valores y con otro mundo. Así que bueno, vámonos con música. Este hombre se llama Reinhard Friedrich. Y es un austriaco loco que canta esto que se llama Macho Macho. Y ahorita regresamos a más aquí en esta noche en el turno de las 11 de la noche en el 91.7. No se vayan, venimos.
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1: Escuchamos juntos a este austriaco llamado Reinhard Friedrich, que déjenme platicarles, ¿eh? Es un tipo que, bueno, ya tiene sus años. Él nació en 1955, de padre serbio, no, de madre serbia y padre, una mezcla de nacionalidades europeas. Resulta que el hombre es uno de los más destacados presentadores de televisión y de shows de allá de Austria en su momento, y fue y ha sido considerado como el más importante representante del pop de una época, del pop allá en Austria, ¿no? El pop austriaco. Él es cantautor, actor, empezó su carrera en 1980. Y le ha ido bastante bien. Ha trabajado en televisión, en la ORF, en la ORF, que es la cadena oficial Österreichischer Rundfunk, que es la cadena, digamos, estatal de allá. En 1982 hizo el papel de Judas Iscariote en Jesucristo Superstar, allá en el montaje austriaco. Bueno, personaje interesante. Y con esta macho habla precisamente de esa onda que hay de identificar a los latinos como en esa onda. Pero además es muy interesante porque es de 1988 la canción y está cantado en, uno pensaría que están cantando en alemán. No, está cantado en dialecto vienés. El austriaco y el alemán como idiomas se parecen mucho, pero hay unas diferencias muy importantes y muy interesantes en como dialectos, ¿no? De hecho, hay diccionarios alemán-austriaco y austriaco-alemán. O sea, ahí nomás para que vean cómo es la onda. En fin, ahí estuvo este hombre, Reinhard Friedrich, con lo que acabamos de escuchar. Vámonos con más. ¿Y qué les parece si ahora escuchamos Shake Your Body con los grandes, grandes, grandes Jackson 5? Y después de que sacudamos nuestro cuerpo, vamos a regresar por acá. ¡No se vayan!

qué buena música hacían los Jackson 5, ¿no? Después, digo, evidentemente se quedó Michael con el éxito, pero en general, más allá de la explotación que sufrían por Joe, por su papá, y por todo lo que pasó después de que uno se enterara de tantas cosas y que el final de Michael Jackson haya sido tan, tan complicado, ¿no? En cuestión de vivir, en cuestión de tantas cosas que se le achacaron, que ahora, digamos que quedan ahí en, pues en las anécdotas, en las vivencias de mucha gente, y cosas muy malas y cosas tremendamente buenas. Pero bueno, los Jackson 5 ahí, escucharon ustedes con Shake Your Body, la neta es que tocaban y cantaban impresionante los muchachos, ¿no? Esa es una realidad del tamaño de una casa. Se nos está terminando el tiempo para este programa. Ya saben, tenemos que salir tempranito porque viene información importante. Y pues yo los quiero dejar con algo de música antes de irnos, para que descansemos todos juntos, tengan una noche maravillosa, relajada. Y ya les digo y les repito, si van a salir, tengan mucha precaución. Si están afuera, tengan mucha precaución. Cuídense ustedes y cuiden a los demás. Esto se llama I Wish. Y es una de las grandes obras monumentales, creo yo, del buen Stevie Wonder. Este niño prodigio que a los 11 años ya era Little Stevie, con sus grandes dotes musicales, a pesar de ser ciego de nacimiento. Y bueno, pues los voy a dejar con él, eso se llama I Wish, y yo con eso me despido. Los espero mañana a esta misma hora, 11 de la noche, estaremos compartiendo un rato de música. Gracias a mis compañeros en la continuidad, a Alicia Bernardino, a Vivi, a Héctor Flores, al Flow, y gracias a todos ustedes por estar en sintonía de Radio Mexiquense. Es lo más importante que tenemos, ustedes. Así que no se salgan, ¿eh? Todavía tenemos aquí, bueno, 24 horas al día estamos trabajando para ustedes. Pásenla bien, cuídense mucho, quédense con I Wish. Este es Stevie Wonder. Gracias, buena noche, descansen, chao.

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2: ¿Qué pasaría si la Tierra bajo tus pies temblara dos veces en menos de un minuto? Eso ocurrió el 24 de junio en el norte de Venezuela, 6 de la tarde con 4 minutos. Sismo de 7.2. Treinta y nueve segundos después, otro de 7.5, más fuerte, sin tiempo para bajar unas escaleras.
3: 5:33, presten mucha atención porque hace pocos minutos se registró un sismo con epicentro en Morón, en Venezuela, que se sintió también aquí del lado colombiano.
2: Al día siguiente, el conteo. Casi 200 personas fallecidas, más de 1.500 heridas, 250 edificios dañados. Los sismólogos le llaman doble evento sísmico. Dos sismos de magnitud parecida, separados por segundos, prácticamente en el mismo punto. El Servicio Geológico de Estados Unidos reportó que la potencia indica una interacción compleja de rupturas bajo la superficie. Y hay otro riesgo añadido. Sismos de esta magnitud cerca de la costa pueden detonar tsunamis.
4: Olas que viajan a la velocidad de un avión.
2: La zona no es nueva en esto. Desde 1900, cinco sismos mayores a 7 han sacudido el norte de Venezuela. El epicentro fue al sureste de Yumare, justo donde empujan dos placas.

0: la del Caribe contra la Sudamericana. ¿Pero por qué tiembla? Mira un mapa mundi. África y Sudamérica encajan como piezas de rompecabezas. Eso notó Alfred Wegener hace más de un siglo. Propuso que todos los continentes alguna vez estuvieron pegados en uno solo, Pangea. Lo criticaron. ¿Qué fuerza podía mover masas de roca tan grandes? La respuesta estaba adentro de la Tierra. El calor del interior genera corrientes en el manto que empujan las placas. Se mueven centímetros por año. Lento, pero cuando la tensión acumulada se libera de golpe, tiembla. Ahora bien, el peligro principal no es el movimiento, sino el estado de las construcciones. La ciencia ya sabe dónde tiembla. Lo que no puede decir es cuándo ni con qué fuerza. Por eso construir bien marca la diferencia. Viviendas, puentes, tuberías de agua, todo pensado con normas que soporten. En una región sísmica, hasta cómo trazas las tuberías de agua o las líneas eléctricas puede hacer la diferencia entre un daño reparable y una emergencia. Revisar lo que ya está construido, reforzar, planificar con criterio sísmico. Eso también salva vidas. En México lo vivimos en 1985 y en 2017. Sabemos lo que un sismo le hace a una ciudad. Tenemos alerta sísmica, tenemos reglamentos de construcción, simulacros. La pregunta es si los aplicamos con el rigor que se necesita. Venezuela nos recuerda lo que ya deberíamos tener grabado. La tierra se mueve. Siempre se ha movido. La pregunta no es si va a temblar, es si estamos listos cuando pase. Con información de la doctora Nayeli Ruiz Rivera, del Instituto de Geografía, y del doctor Arturo Iglesias Mendoza, del Instituto de Geofísica, ambos de la UNAM. Un guión de Leonardo Santiago, con información del portal Ciencia UNAM. Les saluda Mónica Genis.
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0: Un espacio para conocer, para reconocer y sobre todo para valorar la enorme riqueza histórica, cultural y humana que existe en nuestro bello Estado de México. Hoy vamos a hacer un recorrido por un lugar que sé que les va a encantar porque es un lugar donde la historia se encuentra con los bosques, donde el agua forma parte de la identidad y donde también las tradiciones siguen dando vida a las comunidades. Hoy hablaremos de Amanalco de Becerra y para eso me acompaña Jerónimo Vilchis. Él es antropólogo, también es presidente de Expediciones Amanalco México, ha sido cronista y bueno, me da mucho gusto poder recibirlo en este espacio. Muy buenos días, Jerónimo, ¿cómo estás?
1: Hola, hola, Marlene, pues encantado de estar nuevamente acá en tu programa y con mucho entusiasmo de platicarles un poco acerca de mi municipio.
0: Encantados somos nosotros, la verdad. Oye, comencemos por la parte en donde sabemos que hubo asentamientos matlatzincas y también otomíes, algo que le pone un extra a Amanalco, porque regularmente cuando visitamos la zona sur del Estado de México se escucha mucho el matlatzinca, pero no los otomíes. Cuéntame de esta, por favor.
1: La verdad es que la historia del municipio de Amanalco se remonta a miles de años. Yo creo que es uno de los pocos municipios que hay en el país, y me atrevería a decir en el continente, con una historia bastante lejana. Te cuento que en Amanalco se encontró la huella de un ser humano impresa sobre una piedra de origen volcánico. A esta piedra se le hicieron estudios y resultó que tenía una antigüedad de aproximadamente 30.000 años. Eso de repente no contrasta con la historia oficial, ¿sabes? Pero se han hecho descubrimientos recientes, por ejemplo, en la cueva del Chiquihuite en Zacatecas, donde hay restos que indican la presencia del ser humano también desde hace 30.000 años. Entonces, como que no está tan descabellado, ¿no?, de que desde esa época ya existieran seres humanos en lo que es el centro del país. Y bueno, pues ya después de eso, la verdad es de que no sabemos mucho de la presencia de los hombres en el centro de México. Y bueno, en Amanalco lo que conocemos es que más o menos entre el siglo VIII y el siglo X se establecieron los otomíes. Seguramente tiene una relación directa con la caída de Teotihuacán. Sí, seguramente tiene una relación con ello, porque se sabe que cuando empieza a caer Teotihuacán, muchos grupos que habitaban en la zona, recuerden que había grupos de toda índole, otomíes, mazahuas, ¿no? Incluso se habla de mayas, etcétera. Entonces empiezan a dispersarse. Y los otomíes que viven en Amanalco son los que llegaron más hacia el sur. Normalmente los otomíes se concentran al norte del Estado de México, en partes de Querétaro, de Guanajuato, de Hidalgo, pero este grupo o estos señoríos que llegaron a Amanalco, pues fueron los que viajaron más hacia el sur y llegan a Amanalco y fundan 8 señoríos que hoy son los 8 principales pueblos de Amanalco.
0: Muy bien, Jerónimo. Oye, ¿qué se sabe de la convivencia entre matlatzincas y otomíes? Es decir, esto que ya cada uno practicaba, ¿cómo es que se funde y cómo lo ves tú reflejado incluso en la actualidad y obviamente de forma histórica en el pueblo?
1: Sí, mira, la verdad es que siempre ha existido una relación estrecha entre matlatzincas, otomíes y mazahuas que están como en esta zona, sobre todo en temas del comercio. Pues los matlatzincas estuvieron más como en el Valle de Toluca, y de este lado, pues en Amanalco, los otomíes, y también del lado de Donato Guerra, sobre todo, pues los mazahuas. Entonces siempre ha existido como esa relación histórica, ¿no?, entre estos pueblos, y sobre todo ha sido pues el tema comercial, ¿no? Entonces siempre hay como esta hermandad.
0: Ok, Jerónimo. Oye, y no quisiera seguir sin preguntarte si esta roca volcánica en donde se encuentra la huella del hombre de Amanalco se puede visitar, ¿está accesible para cualquiera?
1: No, porque esta huella se cortó, o sea, okay. el pedazo de piedra se cortó, se llevó a una universidad de Texas para hacerle estudios, pero después no supimos de su paradero. Entonces sabemos, hay una persona que se llama Quirós, ¿no?, que es el que redacta pues esta historia, y entonces él dice que pues después no se supo del paradero de esta roca. Pero bueno, está Quirós en su libro, incluso tiene fotografías, medidas y todo, y bueno, pues ahí es donde podemos consultarlo. Okay. Y es ahí donde pues nos enteramos de todo esto.
0: Es un tesoro, ¿vale?, extraviado aún. Oye, hace ratito hace ratito nos platicabas sobre, en cuestión de la época prehispánica, sobre los 8 señoríos, y yo quisiera saber si estos 8 señoríos, los principales pueblitos que me mencionas o comunidades, tienen algo que ver después en la época colonial, cuando, ya sabes, existe la evangelización y existe una sede de cabildo de indios allá en Amanalco.
1: Sí, exacto, exactamente. Pues ya después, mira, con la llegada de los españoles, pues ellos se encuentran 8 señoríos, ¿no?, en Amanalco. Obviamente, pues en aquel entonces todos tenían nombres otomíes, y bueno, pues ya después se les puso nombres en español, que son los que tenemos registrados ahora. El principal señorío era el de San Jerónimo, ¿no?, que es donde se ubicó la cabecera municipal. Después estaba el señorío de San Lucas, estaba el de Rincón de Guadalupe, estaba el de San Mateo, estaba el de San Sebastián, estaba el de San Miguel, estaba el de San Juan y finalmente el de San Bartolo. Entonces, esos son los 8 señoríos que existían a la llegada de los españoles, ¿vale? Obviamente, pues se viene un proceso de evangelización y todos los trámites se tenían que hacer en Sinacantepec, en el convento que crean los franciscanos en Sinacantepec. Pero por la lejanía, pues obviamente después ya se crea la parroquia de San Jerónimo Amanalco, para que no tengan que hacer estos viajes tan largos. Y hay un decreto por parte del rey de España donde se establece la conformación de los pueblos del monte, que originalmente así se llamó, llamado por los españoles, que a la postre pues sería el municipio de Amanalco.
0: Oye, ahorita que estamos justamente en este momento del nombre, por favor, háblame de la raíz antigua del nombre de Amanalco, porque sé que viene de, no sé si es náhuatl o otomí como tal, y también cuéntanos un poco por qué Amanalco de Becerra.
1: Okay, pues mira, el nombre original de Amanalco era Enzabi, que ha sido traducido de varias formas. Enzabi, algunos lo han traducido como lugar donde flotan los troncos, pero también Enzabi es una palabra que hace alusión a un lugar, sí, donde existe biodiversidad acuática. Tiene mucho sentido porque en la zona, sí, hay lagos temporales que se llenan con las lluvias del verano y entonces hay una proliferación de mucha flora y fauna acuática. El caso que podemos ver aún hoy en día es Capilla Vieja, que es un valle que durante el verano se inunda y entonces pues es muy espectacular. Este mismo caso sucedía en lo que hoy se le conoce como la Laguna de Amanalco, que está a un lado del centro. Y así hay como diferentes sitios en el municipio que tienen esta característica. Entonces, con algunas personas hemos llegado a la conclusión que Nzabi más bien tiene este significado de un lugar, sí, donde debido a las lluvias se inunda temporalmente y entonces hay una proliferación de flora y fauna acuática. Entonces es eso. Y luego pues Amanalco pues es se le nombra por parte de los mexicas. Cuando Atzayacatl llega a conquistar estos territorios, le nombra Amanalco, haciendo alusión a la gran cantidad de manantiales que precisamente hay en Amanalco. Sí, entonces Amanalco significa lugar de manantiales o lugar donde nace el agua. Entonces seguramente vieron pues esta característica que sobresalía del lugar. Estos abundantes manantiales que hoy en día se cuentan más de 400, y entonces pues por eso le pusieron este nombre, y a la postre le agregarían el de Becerra. Es importante aclarar que Amanalco de Becerra solamente se refiere al centro del municipio, ¿sí?, es decir, a la cabecera municipal. Amanalco así solo es el nombre del municipio, y Amanalco de Becerra se refiere a la cabecera municipal solamente, es decir, al centro. Y de Becerra es el apellido de un párroco que era originario del estado de Hidalgo y que llegó a Amanalco entre 1840, 1800 aproximadamente, cuando estaba la Guerra de Reforma. Y entonces, pues él se estableció ahí, y en ese tiempo, debido precisamente a la Guerra de Reforma, Amanalco fue quemado, y él ayudó para la reconstrucción del centro de Amanalco. Entonces, gracias a esa labor que hizo, mereció que el centro de Amanalco llevara su apellido.
0: Muy interesante, Jerónimo, gracias por esa aclaración. Oye, y ahora que hablamos de momentos incendiarios, de momentos que dejaron desastres en la región, hablemos un poco del porfiriato, de la revolución. No sé si desde ahí venga también el tema de los ejidos para Amanalco, Jerónimo.
1: Así es. Fíjate que la historia de Amanalco tiene que ver mucho con el tema de las tierras. Es curioso que, por ejemplo, en 1900, ¿no?, aproximadamente, Emiliano Zapata haya iniciado la lucha por la tierra, pero los otomíes de Amanalco lo habían iniciado 100 años antes, es decir, en 1800. Ajá. ¿Por qué? Porque cuando llegan los españoles, Hernán Cortés crea una hacienda que se llama la Hacienda de la Gavia, que ha sido uno de los latifundios más grandes que han existido en nuestro país. Y obviamente que todos los bosques que pertenecían a los otomíes en Amanalco pues quedan a manos de esta hacienda, que posteriormente esta hacienda pasó a manos de otros personajes como Sandoval, que era uno de los lugartenientes de Hernán Cortés, y después pasó a manos de otras personas como jesuitas, y bueno, ha sido una historia larga, ¿no? Pero entonces, cuando inicia el movimiento por la independencia, con Miguel Hidalgo, ¿no?, desde Dolores Hidalgo y bajando, ¿no?, hacia la Ciudad de México, y los indígenas de Amanalco se enteran de esto, ellos se suman al movimiento de Miguel Hidalgo, pero no con la idea de independizar el país o de ayudar en la independización del país. Ellos se suman con la idea de recuperar las tierras que les habían arrebatado pues la hacienda de la Gavia. Y entonces, como represalia, una vez que este movimiento de Miguel Hidalgo no tuvo éxito, como represalia, pues llega el ejército realista a Amanalco, y es cuando pues es destruido por primera vez el centro de Amanalco. Y bueno, pues pasan los años y luego se viene la Guerra de Reforma. Y entonces nuevamente los indígenas de Amanalco se suman a esta lucha, nuevamente con la intención de recuperar sus tierras. Pues tampoco se logra, y nuevamente hay una represalia en contra de Amanalco, y por segunda vez es destruido el centro de Amanalco. Y finalmente pues llega la Revolución Mexicana, ¿no? En 1910, ya sabemos, triunfa el movimiento, es derrocado Porfirio Díaz. Y después viene una lucha entre facciones revolucionarias, ya sabemos, ¿no?, villistas contra carrancistas contra zapatistas, etcétera, etcétera. Finalmente queda en el poder Venustiano Carranza. Entonces Venustiano Carranza se dedica como a exterminar esos grupos revolucionarios que todavía operaban en el país. Y precisamente uno de esos grupos estaba instalado en las montañas de Amanalco, eran zapatistas, comandados por un tal Genovevo de la O. Hay una novela histórica de Amanalco que se llama Entre la Tormenta, donde cuenta perfectamente el acontecimiento, donde un domingo 16 de marzo de 1916, un regimiento del ejército está acuartelado en el templo de San Jerónimo. Ese día deciden atacar a los zapatistas que estaban en la montaña. Obviamente los esperaban ya y fueron derrotados, ¿no? Los zapatistas llegaron al centro de Amanalco y quemaron el pueblo. Mucha gente fue masacrada, algunos lograron escapar. Pero bueno, resultado de estas luchas es que finalmente los indígenas de Amanalco recuperan sus tierras. Y entonces empiezan las dotaciones de ejidos en la década de los 30. Y es así como pues cada pueblo pues hoy en día tiene esos ejidos.
0: Capítulos que nos hacen entender lo poderoso que es este pueblo, su gente y el por qué hoy es uno de los municipios más importantes de la zona sur del Estado de México, y como ya nos decía Jerónimo, quizá nos podríamos atrever a decir que también uno de los más importantes del país. Oye, Jerónimo, y también esto marca el momento quizá cumbre de la actualidad, cuando en el 2008 les declaran pueblo con encanto gracias justamente a esta herencia cultural, a las tradiciones, a los bosques, a los manantiales, a la gran historia que tienen.
1: Exacto, el gobierno del estado pues nos reconoce como pueblo con encanto precisamente por esta historia que tiene el municipio y también por todos estos atributos naturales, ¿no? que hay en la zona. Es un lugar donde pues hay bastante agua de manantiales, ¿no? También es un lugar con bastantes bosques y con bastantes paisajes, son unos paisajes muy, muy impresionantes, desde lagos de alta montaña, cascadas, ríos cristalinos, ¿no? Zonas con peñas, cerros que superan los 3,000 metros de altitud, y por supuesto que también es hogar de colonias de mariposas monarcas. Entonces, la verdad es que sí, es un municipio pues con bastantes atractivos, tanto históricos, culturales y naturales.
0: Por supuesto, y es que cómo no, si es un pueblo enclavado en la Sierra del Nevado de Toluca, imagínense justamente esas estampas que nos está describiendo Jerónimo. Oye, yo sé que tienes que marcharte, sé que tienes cosas que hacer, pero por favor cuéntanos un poco sobre las expediciones a Manalco, México, por si la gente quisiera buscarte, si tienes alguna red social. Y también, por último, quizá estemos dejando de lado algún personaje ilustre que te gustaría mencionar, alguien importante para el pueblo.
1: Sí, pues mira, yo creo que sin lugar a dudas el personaje ilustre que más importante que ha dado el municipio es Alfonso Fabila Montes de Oca. Sí, entonces es un personaje que está a la par de personajes como Nezahualcóyotl, como Sor Juana Inés de la Cruz, ¿no? Es decir, que está en esa misma lista, ¿no? De los personajes ilustres que ha tenido el Estado de México. Entonces, imagínate la relevancia que tiene esta persona, ¿no? Entonces, precisamente él fue el que escribió esta novela histórica que te comentaba, Entre la Tormenta, y que, pues, gracias a esa novela histórica sabemos muchas cosas que acontecieron en Amanalco durante el periodo de la Revolución y la época cristera. Además que fue una persona que estuvo documentando a través de la fotografía en la década de los 40 a muchos pueblos indígenas que había en el país. Gracias al trabajo que hizo esta persona, conocemos cómo se vestían en aquel entonces los pueblos indígenas, cuáles eran sus costumbres, cuáles eran las tradiciones. Entonces fue de los pioneros en hacer una labor fotográfica precisamente para documentar estos pueblos antes de que cambiaran su estilo de vida o antes de que desaparecieran, ¿no? Porque también muchos de ellos pues ya han desaparecido. Entonces, pues la labor que hizo y pues además también estuvo involucrado en muchas otras cosas. Uno hizo un evento importante en Amanalco donde estuvo presente la ONU y muchos representantes de países, ¿no? También estuvo involucrado en el tema del reparto de los ejidos. Entonces, la verdad es que yo creo que por excelencia él podría ser como el personaje ilustre. Y bueno, y referente al otro tema, pues si quieren conocer un poco más de Amanalco, con Expediciones Amanalco México, así nos pueden encontrar en las redes sociales, ya sea el Facebook, el Instagram. Va a ser un agasajo pues llevarlos y conocer cosas muy emblemáticas de acá, por ejemplo, su kiosco, que hoy es una réplica, pero el original fue fabricado en los talleres del ingeniero Eiffel. O sea, el mismo que hizo la Torre Eiffel y la Estatua de la Libertad. También podrán conocer el Templo de San Jerónimo, que es uno de los pocos templos que hay en el país que conserva su techumbre de madera de pino, ¿no? Es espectacular esa techumbre. O sea, entrar, ver todo ese trabajo hecho en madera y que aún se preserva, es muy hermoso. Sus portales, que durante la época de la colonia fue un lugar de mesones porque por ahí pasaba la ruta de tierras costeras, es decir, que las mercancías que llegaban a Acapulco se trasladaban a Toluca, Ciudad de México, y por ahí pasaba ese camino real. Entonces, pues hay bastantes cosas como muy interesantes que conocer en Amanalco, ¿no? Y además pues de todos estos paisajes que les contaba.
0: Jerónimo, eres un conocedor de tu tierra y nos da muchísimo gusto poder haber platicado desde tu visión, desde tu conocimiento de Amanalco. Él es antropólogo, presidente de Expediciones Amanalco México, e insisto, fue un placer, Jerónimo, que tengas un excelente día.
1: Marlene, muchísimas gracias y pues un saludo a todos los que nos escuchan.
2: Pues los invitamos.
1: Excelente día.

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1: Amigas y amigos de Identidad Mexiquense, volvemos a este especial que tenemos sobre Amanalco. Recuerden que en este programa hacemos un recorrido por los 125 municipios de nuestro chulo Estado de México y en esta ocasión estamos recorriendo Amanalco. Y para ir hacia el turismo está con nosotros, acompañándonos y respondiendo el llamado de Identidad Mexiquense, Alejandro López Marcos. Él es fundador y director ejecutivo de Mil Cumbres y además es licenciado en turismo y anda muy pegado con proyectos interesantes en cuestión de turismo regenerativo. Te damos la más cordial de las bienvenidas, Alejandro. ¿Cómo estás esta mañana?
2: Buenos días, Marlene. Muy bien, gracias. Feliz de estar aquí. Sí, yo soy de Amanalco, tengo 33 años. Soy de la comunidad de San Bartolo, del pueblo otomí. Bueno, en general, Amanalco es pueblo otomí.
1: Cuéntanos, ¿en qué momento descubriste que el turismo podía ser más que llevar a personas de un lugar a otro, Ale?
2: Mira, yo soy licenciado en turismo alternativo, que en esencia es la otra oferta que no tiene que ver con hotelería ni turismo de sol y playa, y sobre eso he evolucionado hasta ahora el turismo regenerativo. Primero por mi origen, pues siempre he estado relacionado con el bosque, con la comunidad, y estamos cerca de Valle, entonces empecé a tener una interacción más cercana con el turismo hace 16 años y me di cuenta que no había una cohesión en la oferta. Quizá porque el mercado no lo estaba buscando, pero ahí yo descubrí que había una potencialidad en tanto a la identidad, la cultura, el patrimonio biocultural, los paisajes, y cómo esto podía fortalecer la oferta turística. Me di cuenta que no estaba sucediendo, o quizás sí, pero no de una manera tan profunda. Y bueno, entré a la escuela en el 2015 para formarme como licenciado en turismo alternativo, y sobre mi formación es que fui integrando diferentes ideas, proyectos. También yo estaba trabajando en hotelería, entonces pude ahí hacer un ejercicio de muchos experimentos, ¿no? Para poder emprender e integrar esto que vi potencial.
1: Bien, Alejandro. Oye, y aprovechando que eres licenciado en turismo y que nos puedes dar una cátedra o desmenuzar los conceptos, se habla mucho de turismo sustentable, de ecoturismo y ahora de turismo regenerativo. Cuéntanos, ¿en realidad en qué radica la diferencia o es la suma de todo o qué pasa ahí?
2: Sí, fíjate que el turismo regenerativo, más bien el modelo regenerativo, es un modelo sistémico que emerge como una innovación respecto a la sustentabilidad. Es decir, la sustentabilidad busca un equilibrio entre la sociedad, la economía y el medio ambiente, pero no ha sido suficiente. Ya sobrepasamos 7 de los 9 límites planetarios. Estamos en una metacrisis, ¿no? Y más como para meter caos poner un escenario ahí caótico. Creo que es muy importante entender esto porque esto nos permite leer nuestro presente y justo encontrar formas novedosas o diferentes para contribuir. Entonces, el modelo regenerativo emerge como la evolución de la sustentabilidad, que lo que busca es dejar impactos positivos o impactos tangibles o contribuir. Nosotros lo integramos aquí en el territorio de Valle de Bravo, Amanalco, bueno, que en general es en la cuenca, en la región de la Mariposa Monarca, llevado al turismo regenerativo. Es un modelo que busca poner la vida al centro. Y aunque poner la vida al centro suene muy amplio o quizá hasta abstracto, pero en esencia es lo que nos mueve a ti como persona, a mí como persona. Entonces el turismo regenerativo es eso, es poner la vida al centro. Nosotros lo que hacemos como proyecto es que regeneramos la vida y la naturaleza a través de los viajes. Y esto implica en crear las condiciones para que la vida humana y no humana pueda prosperar. Humana nos referimos a nosotros, a los viajeros, ¿no? A los anfitriones locales, y no humana nos referimos a la naturaleza, a la flora, a la fauna, que en el turismo de naturaleza, la naturaleza es la propuesta de valor. Me refiero a que los viajeros se motivan a venir justo por el bosque, por la belleza escénica, por el paisaje. Y te decía, es un modelo sistémico, entonces lo sistémico busca encontrar o unir a todas las partes, encontrar esta correlación, ¿no? Porque también venimos de un escenario de dominio, por ejemplo, que estaba la metáfora de la máquina, ¿no? Por ejemplo, que era crear, producir, lo que estaba sucediendo, ¿no? Por ejemplo, que no había una compensación o una reciprocidad en nuestras actividades, y a veces quizás solo por desconocimiento, ¿no? O sea, me refiero a que veíamos en las personas como el capital social, intelectual, ¿no? Pero en esencia somos un sistema vivo. Y wow, es un modelo muy interesante. Nosotros lo hemos escalado. Tiene tres pilares también, que es la relación conmigo mismo. El otro es mi relación con la naturaleza y el otro pilar es mi relación con los demás. Entonces nosotros tenemos las tres prácticas.
1: Oye, y ahorita que platicabas del trabajo que haces junto con los ejidos, sé que estás trabajando con el ejido de San Bartolo allá en Amanalco y que uno de los proyectos es Hijos del Monte. Cuéntanos cómo nace esta alianza, cómo empiezan a crear los proyectos turísticos, o no sé si llamarles así, desde el turismo regenerativo o aquí tengan otro concepto. Y venos invitando a vivir experiencias, porque supongo que igual sigues visitando las cascadas, que vas al Cerro del Elefante, pero claro, con otra visión. Cuéntanos un poco desde el ejido, cómo es que trabajan hasta llegar a ya una visita hecha.
2: Sí, Marlene. Yo soy de la comunidad de Polvillos, de San Bartolo. Entonces, desde pequeño tuve esta interacción en el ejido de la comunidad, en Corral de Piedra, en el ejido de San Bartolo. Esta interacción fue lo que me inspiró para poder hacer lo que estoy haciendo hoy. Me siento con el corazón muy lleno de poder estar haciendo algo que me gusta y además en el lugar que me vio nacer. Entonces, desde ahí traigo esta intención de cómo contribuir a mi comunidad, de cómo contribuir al bosque. Y lo que he hecho es que durante mi formación profesional he ido integrando esto, ¿no? Entonces, es una intención que ha ido dando vida. Hace 3 años nos dieron la oportunidad en el ejido de presentarnos, de poder acercar o crear proyectos, pues se van dando oportunidades. Encontré una posibilidad con un proyecto de impacto socioambiental, entonces lo pudimos integrar con el ejido y de ahí nació esta primer propuesta, que es una propuesta de turismo comunitario. Es crear un proyecto, una empresa meramente del ejido, ¿no? Y digo una empresa porque la esencia que tiene una empresa es crear prosperidad. Y un ejido funciona como lo mismo, ¿no? Entonces, de ahí hace 2 años hemos evolucionado. Estamos trabajando en otros ejidos, pero ahí es donde estamos más evolucionados. Y la propuesta es turismo comunitario de naturaleza con enfoque regenerativo. Y hay muchos elementos para poder construir esta propuesta. Y también es algo diferenciador, porque es cierto que hay aproximadamente 32.500 núcleos agrarios en todo México y hay muchos proyectos. Creo que el valor que ofrecen es justo la diferenciación al honrar, como dice el título, de identidad mexiquense, ¿no? Su autenticidad, su esencia. Estamos haciendo actividades de senderismo, avistamiento de aves, recolección de hongos, avistamiento de luciérnagas, digo que también tenemos terapia de naturaleza. La propuesta también es poder invitar a equipos a poder contribuir a los trabajos que el ejido ya hace. Los ejidos se avientan un trabajo impresionante y aprovecho este espacio también para reconocer todo el trabajo que hacen. Es cierto, como operadores turísticos o como viajeros, llegamos al espacio y nos encontramos con el paisaje, con los atractivos turísticos, pero son espacios que son gestionados por la gente local y hay mucho trabajo detrás durante todo el año y también por generaciones, ¿no? Los papás y los abuelos y los bisabuelos. Entonces, estamos integrando estos elementos para crear este proyecto que se llama Hijos del Monte con el ejido de San Bartolo, que es una propuesta de turismo comunitario y de naturaleza con enfoque regenerativo. Y bueno, nosotros como facilitadores con el ejido, con esta formación o la propuesta que estamos armando como proyecto, es ser un vínculo entre viajeros, naturaleza, el bosque, por supuesto, la comunidad. Y es muy sencillo, Marlene, es muy sencillo porque somos O sea, somos naturaleza teniendo una experiencia humana.
1: Oye, me queda claro que Amanalco está tratando de construir una forma distinta de relacionar el turismo, la idea de las visitas, del territorio y, por supuesto, de la comunidad. Por favor, déjanos unas redes sociales para que la gente pueda conocer la propuesta, cómo también ser ese viajero que lleva el enfoque de turismo regenerativo, por favor.
2: Mis redes en Instagram como milcumbres_turismo regenerativo y en Facebook junto. Mil Cumbres, Turismo Regenerativo.
1: Ahí lo tienen. Muchísimas gracias por tu tiempo, Alejandro López Marcos, orgulloso oriundo de Amanalco y que además nos invita a conocer cascadas, manantiales, el Cerro del Elefante, por supuesto visitar, conocer, vivir las fiestas patronales, la comida, la nieve, el pulque, pero ahora desde un enfoque de turismo regenerativo. Muchísimas gracias, Ale. Nosotros continuamos en Identidad, así que no se despeguen.
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1: Amigas y amigos de Identidad Mexiquense, llegamos al momento que esperábamos, ese momento en donde degustamos a través de la herencia culinaria, y es para eso que me acompaña la señora Antolina Marcos Ramírez. Ella es de Polvillos, Amanalco, y viene a compartirnos su herencia gastronómica desde el punto de vista otomí, lo cual me encanta. Ya ustedes la conocerán, ya la tengo aquí en la línea. Muy buenos días, señora Antolina, ¿cómo se encuentra esta mañana?
3: Muy bien, gracias a Dios.
1: Gracias por responder la llamada de Identidad. Cuéntenos, señora Antolina, queremos conocerla un poquito. ¿Usted recuerda la primera vez que estuvo en la cocina y que la dejaron hacer a lo mejor un guiso, cortar, acompañar a su mamá, a su abuela? ¿Recuerda más o menos cómo era ese sentir?
3: Sí, lo recuerdo bien. Pues ahora sí que la primera vez que me pusieron a cocinar, pues como todo mundo, ¿verdad? Con el temor de equivocarse uno, pero pues la seguridad que tenía también era de que pues mi mamá estaba a un lado de mí para enseñarme a cocinar.
1: Oiga, ¿y recuerda más o menos cuál fue el primer platillo que le dieron para cocinar?
3: Bueno, en ese entonces, pues yo era muy, muy niña y pues ahora sí, por primera vez me enseñaron a cocinar una sopa de papa. De ahí, pues ya poco a poco fui aprendiendo y ya fui ahora sí que seleccionando ya, ahora sí que porque me enseñaron varias comidas y ya sobre esa pues fui eligiendo y recordando más las que tradicionales, las que más consumimos, pues, en este caso en mi época, porque pues ahorita ya, la verdad, ya los niños, la juventud, ya no quieren comer lo que uno consumía antes. Por ejemplo, antes nos daban de comer con quelites y una salsa y no, pues, esa era nuestra comida. Y ahorita ya no, o sea, ya no hay niños que ya no ni los conocen, en pocas palabras. Yo les puedo compartir ahorita la receta que una receta de trigo, que eso fue lo que le digo, es un platillo que en mi caso, en mi familia, les gusta consumirlo mucho porque está algo, está la parte de nutritivo, es algo delicioso y pues no, o sea, algo económico también.
1: Ay, eso nos va a gustar muchísimo, así que audiencia, por favor, vayan preparando su libreta de recetas, el celular y las notas, la pluma, el papel, para que estén muy atentos. Antes de ir a la receta, señora Antolina, quisiera preguntarle, y ahora que menciona el trigo y que también estábamos recordando aquella infancia cuando la dejan entrar por primera vez a la cocina y cómo usted va perfeccionando lo que su mamá, su abuela seguramente le enseñan, cuénteme un poco acerca de las tortillas, que además antes era casi una labor aprender a hacer tortillas.
3: Sí, de hecho, que cree que a mí me platicaba mi suegra, porque pues gracias a Dios y a mi suegra le agradezco mucho, ya Dios se acordó de ella, ya no la tengo, pero la verdad me dejó mucho conocimiento en cuestión a la cocina, y ella me compartía su niñez, sus historias. Ella, por ejemplo, me contaba que las tortillas de trigo antes todo o la mayoría era mucha, mucha pobreza que había. Entonces ella me contaba su historia y pues decía que parte del el trigo lo revolvían al maíz, porque ella nos contaba que antes era les costaba mucho trabajo sembrar sus propios terrenos, que antes eran como hacendados, algo así nos me platicaba. Entonces ellos dicen que ya donde dejaban el maíz iban a recolectar, le llaman a pepenar, o sea, el que ya dejaban ahí en el campo ya olvidado, lo iban a recolectar, y que para que les alcanzaran las tortillas, por eso le agregaban el grano de trigo. Por eso surgieron, bueno, ella me platicaba eso, que surgieron las tortillas de trigo, que en el cual me platicaba, por ejemplo, eso, y que el frijol, cuando no les alcanzaba, le tenían que agregar un puñito de maíz para que alcanzara, porque antes pues las familias eran de tener muchos hijos. Entonces eso, yo le digo, yo vendo tortillas de trigo. Qué chistoso es de que ahora pues lo agrega uno para consumirlo normal, y antes era, le digo, ni lo, o sea, era a fuerzas que lo que tenían que agregar para, pues para que alcanzara la comida. Mi inquietud fue porque más que me fui concentrando en el tipo de trigo, que antes era, aquí era de sembrar maíz, y trigo era lo más tradicional, o sea, lo que más se cultivaba aquí antes.
1: Y no cabe duda que la cocina tiene esta riqueza, en donde podemos tener una memoria colectiva, en donde podremos incluso retroceder algunos años, mirar cómo hemos crecido, cómo hemos cambiado también. Y vaya que las cocinas han cambiado, como usted nos lo menciona. ¿Sigue haciendo la sopa de papa, por ejemplo, que aprendió la primera vez?
3: Sí, claro que sí. La sopa de papa, le digo, el pozole de, bueno, aquí le llamamos pozole verde de trigo, por ejemplo, unos quelites que salen así solitos en el campo, o sea, no tiene uno que sembrarlos. Unos les llaman lenguas, otros les llaman vinagreras. O sea, esos quelites, nosotros le llamamos quelites a todo tipo de hierbas, pero obviamente cada hierba tiene su nombre. Por ejemplo, el quintonil, la verdolaga, los cenizos. Los cenizos, unos les llaman suales, que viene siendo como que el pariente del guasontle, el sual. Unos le llaman cenizos, otros le llaman suales. Esos también se pueden agregar así al... Por ejemplo, yo aquí lo que más les hago a ellos, a mis hijos, a mi familia, las tortitas de suales o cenizos que les llamamos, y es, o sea, con ellos están súper encantados. Y más, y muchas más comidas así de las que yo aprendí de niña y ya aún estando aquí con mi esposo, porque pues la verdad uno nunca termina de aprender, aunque sean comidas, aunque sean cosas que uno ha probado antes o probó en su niñez, van evolucionando, y le digo, algunas sí se siguen conservando, algunas ya se perdieron, pero yo lo que he aprendido lo he tratado de seguir enseñándole a mis hijas, para que ellas pues también, como les digo yo, aprendan a comer de todo, para que les den a los niños, a sus hijos, a lo mejor yo ni los conozca, ¿verdad? Pero por lo menos que sepan qué es lo que, algo nutritivo, algo que los fortalezca, porque antes la gente casi no se enfermaba y comían, ahora sí, como le digo, hierbas del campo, o sea, prácticamente silvestres, porque le digo, o sea, por ejemplo, los quintoniles, los suales, incluso las verdolagas, ahorita creo que ya las cultivan, pero antes todo eso salía aquí. Entonces yo siempre trato de seguir conservando esa tradición de no perder el hábito alimenticio de las verduras.
1: Claro, es la herencia matlatzinca y otomí que tiene la cocina de Amanalco. Y cuéntenos, ahora sí, seguramente la audiencia ya está lista con la libreta, con su recetario, para poder sumar una receta otomí y ancestral a esta libreta. Así que, por favor, vamos a su cocina, platíquenos por dónde tendremos que empezar, una olla de barro, un sartén, ¿qué es lo que tenemos que tener listo para esta receta?
3: Bueno, pues para empezar, serían los ingredientes, que son le digo, el trigo, el trigo tiene que ser verde, fresco, cebolla, ajo, chile manzano, epazote y el aceite. En una cazuela se le agrega, ya sea, ahí ya va el gusto. Puede ser manteca de cerdo, aceite vegetal, aceite del que guste. Pues yo casi más uso la manteca para preparar los alimentos. Bueno, sería esto. Entonces le digo, el trigo se asa muy bien en el comal. Pues nosotros aquí, por ejemplo, en el comal de barro, es a donde donde asamos el trigo así verde, y se muele en el metate. Igual ahorita pues ya, bueno, yo lo aprendí a hacer en el metate, y pues un día lo intenté en la licuadora, y ya se muele el trigo, y se muele aparte la cebolla y el ajo con un chile manzano. Ese se muele muy bien, se pone a calentar la cazuela con el aceite, se le echa ahí el ajo, la cebolla, y enseguida se le agrega el grano de trigo que ya está molido. Y ya se deja, se le pone su sal, se deja hervir muy bien. Cuando ya esté hirviendo, se le agregan unas ramas de pasote y ya, eso es todo. Eso es, lo que a mí me enseñaron a hacer así sin carne. Pero si ya tenemos la posibilidad de agregarle un pedazo, se le agrega un pedazo de costilla de cerdo o pierna o lo que gusten. Se pone a cocer la carne, se hierve bien, se deja dorar bien y se le agrega ahí al pozole. Nosotros, bueno, mi suegra me enseñó pozole verde de trigo. Y le repito, de las dos maneras está muy rico. Y pues ya se puede consumir así como platillo fuerte si se lleva con la carne, y si no, como sopa si no lleva carne. Ahí yo ahora sí que ya es al gusto. Y si los acompañamos con unas tortillas bien doraditas, pero solo en las brasas o en el comal, nada de grasa, doraditas a las brasas, está súper delicioso. Esa es la receta. Y la otra, ya cuando se puede, cuando ya se seca el trigo, el grano, pues ahí ya es cuando se agrega con nixtamal y ya se lleva al molino, se le agrega algunas personas les gusta con canela y azúcar, otras con sal. Yo lo normal les pongo una poquita de sal y ya se preparan unas deliciosas tortillas de trigo y a comer.
1: Muchísimas gracias por regalarnos esta receta. Por favor, invite a la audiencia que nos está escuchando en todo el Estado de México a que visiten a Manalco y a

0: tipo de comida.
1: ¡Qué delicia! Ahí lo tienen la invitación para todos los que nos están escuchando en diferentes rincones del Estado de México. Lleguen a Manalco después. Pregunten por Polvillos y ahí merito van a encontrar a la señora Antolina Marcos Ramírez, sábados y domingos a partir de las 6 de la tarde, en la entrada de la iglesia. Así es como nos despedimos de este encuentro de identidad mexiquense, con sabor, con ricura y por supuesto con la identidad gastronómica. Nuevamente muchas gracias, señora Antolina. Nos encontramos en la próxima emisión de Identidad Mexiquense para seguir conociendo más de nuestra riqueza cultural, natural y humana del Estado de México. Chau, chau.
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5: Amigas y amigos, muchísimas gracias por estar con nosotros, gracias por sintonizarnos a través de las frecuencias de Radio Mexiquense. Me da muchísimo gusto de verdad estar con ustedes y sobre todo el poderme entender a través de las palabras. Ustedes saben que las palabras nos constituyen como seres humanos y por eso es que el día de hoy no saben cuánto alegría, cuánto contento, cuánta emoción me da el volverme a reunir como cada domingo con ustedes aquí en el Club de la Palabra. Muchísimas gracias de verdad por estar sintonizando las frecuencias de Radio Mexiquense. Les recuerdo el número telefónico 722-414-9489. Repito, para que lo anoten, 722-414-9589. Y además estamos en las redes sociales, en Facebook, en Instagram, en X. Ahí nos encuentran, ahí nos pueden mandar sus recomendaciones y sobre todo y también, por supuesto, nos pueden mandar siempre alguna crítica, algún comentario, los leemos y particularmente les damos el seguimiento correspondiente. Me da muchísimo gusto encontrarme con ustedes porque estamos, si ustedes se han percatado ya, en la última fracción del año 2026. Estamos, todavía nos faltan muchos días, todavía no sabemos qué va a pasar mañana y sobre todo y fundamentalmente el poder encontrarnos en enero, en el próximo año. Pero bueno, antes de ya estar cantando albricias por la Navidad y estas festividades, porque ya me aparezco a algunas tiendas departamentales que desde ahorita ya están avisando el Día del Niño, entonces vámonos con calma, solamente refiero que estamos cerrando un año más. Estamos ya sobrepasando el primer cuarto de siglo. Si ustedes se percatan, y en el calendario marca que del 2000 al 2025 es la cuenta ascendente para

0: completar el siglo. Hemos rebasado ya el primer cuarto del siglo a pesar de las pandemias. Estamos arrancando el Club de la Palabra. Comenzamos.
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1: Amigas y amigos, ya estamos de regreso, mis queridos palabristas, gracias por sintonizarnos, de verdad, por estar con nosotros. Hoy que es domingo, 7 de la mañana, aquí estamos arrancando motores, y además ya está nuestra invitada con nosotros, que hoy se tuvo que desmañanar, pero bueno, así son los estudiosos, siempre se levantan temprano para poder ser productivos, y no es la excepción el que esté con nosotros nuestra querida Paola Rossi González Piña. Déjenme les presento quién es Paola Rossi. Ella estudió la licenciatura en Derecho, la maestría en Derecho Parlamentario, el doctorado en Derecho Parlamentario en la máxima casa de estudios mexiquense, donde más, en esta máxima casa de estudios del Estado de México, que es nuestra universidad. Además, tiene un diplomado en medios alternos de solución de controversias por la Escuela Judicial del Estado de México, tiene diversos cursos de actualización disciplinar con más de 25 cursos en su haber sobre la materia jurídica y pedagógica. Además, dentro de su trayectoria laboral se ha desempeñado porque participa constantemente en eventos académicos como ponente, moderadora, organizadora. Tiene programas de posgrado en los que ella revisa los procesos de admisión, proyectos de investigación y propuestas de productos para publicar. Ha ocupado varios cargos en la administración pública estatal y federal. Además, tiene una experiencia como docente y tutora académica de trabajos de investigación en educación superior desde el año 2015. Forma parte del cuerpo académico Sujetos y Prácticas Escolares Cambiantes en el Contexto de la Sociedad en Riesgo y colaboradora del cuerpo académico Estudios en Derecho Parlamentario de la Facultad de Derecho. Tiene diversas publicaciones, entre ellos Tus Obligaciones en los Servicios Educativos, Rumbo a la Reforma del Poder Judicial de la Federación en México, Retos y Desafíos del Estado ante el Ejercicio Pleno de la Maternidad en México, El Uso de la Inteligencia Artificial en el Ámbito Educativo, Si es un Derecho Humano Emergente o una Herramienta Didáctica, y además en un capítulo del libro en el Consejo Estatal para el Desarrollo Integral de los Pueblos Indígenas del Estado de México, ha publicado sus ideas, sus conclusiones, sus pensamientos, y nos da muchísimo gusto que el día de hoy esté con nosotros Paola Rossi González Piña. Bienvenida al Club de la Palabra, querida Paola.
2: Hola, Osiris, muchas gracias, gracias por la invitación, y pues bueno, en esta mañanita vamos a platicar un poquito contigo. La verdad es que es un gusto participar en tu programa, que ya se ha hecho bastante famoso en la comunidad universitaria, y pues bueno, estamos aquí a la orden.
1: Vamos a hacernos de palabras, mi querida Paola. Ahora, a ver, tú propones hoy una palabra muy interesante, tenacidad.
2: Sí, así es.
1: ¿Qué es la tenacidad, Paola?
2: Pues mira, tenacidad implica una capacidad que yo delego en los seres vivos, pero particularmente en los seres humanos. Es una capacidad que desarrollas para poder continuar en tu trayecto de vida con determinación, pero hay una peculiaridad. Esta capacidad de continuar implica que el camino puede ser lento, puede ser incierto, puede ser difícil. Es decir, empiezas a vivir obstáculos, experiencias no gratas, pero pues tú te mantienes. De hecho, si tratamos de entender de manera muy sencilla, pudiéramos encontrar palabras como sinónimos, que son perseverancia, tal vez, constancia, persistencia. Pero creo aquí que la palabra clave para hablar de tenacidad implica la firmeza. Esto es, bueno, quizá la pregunta sea ¿por qué tenacidad? Uh-huh. ¿Por qué esta palabra?
1: Sí, ¿por qué la palabra? Uh-huh. ¿Por qué la traes a colación para el Club de la Palabra?
2: Pues mira, yo quiero compartirte. Es una palabra con la que yo puedo describir a mi madre y con la que yo me identifico.
1: O sea, ¿te la heredó?
2: Sí, prácticamente.
1: A ver, cuéntanos un poquito
2: prácticamente
1: más.
2: Prácticamente. Si tú pudieras decir ¿por qué tenaz? Y a partir de lo que acabo de compartir, justo eso. Mi mamá, para lograr consolidar el crecimiento y desarrollo como persona y el crecimiento y desarrollo de esta familia o de sus hijas particularmente, no tuvo el camino fácil, no tuvo el camino más sencillo, pero nunca bajó la guardia.
1: Okay.
2: Las condiciones fueron complicadas, sí, lentas, pero nunca bajó la guardia. ¿Y me lo heredó? Sí, claro que sí. El trayecto para estar donde estoy, para desarrollarme profesionalmente como estoy, para ser esa mamá de familia de dos hijos, que orgullosamente puedo decir que tengo uno ya en universidad y el otro en prepa, para mantener esa pues unión familiar basada en el amor, pues implica retos importantes que de pronto no sabes si los puedes concretar, si los puedes consolidar. Uh-huh. Entonces, mantenerte ahí implica esa perseverancia, esa creencia que te da la fuerza para. Y y si tú observas la palabra, la puedes vincular incluso tenacidad con una tenaza. Y si vemos gráficamente, claro, la tenaza es como esa especie de entre tijera y como pinza, una, ¿no?, pinza que tiene un ángulo de 45 grados, quizá más, que tú ejerces la fuerza para que esta alcance algo.
1: Sí, y apriete,
2: y que además
1: sujete,
2: lo apriete.
1: Claro.
2: Y justamente el ADN de esta palabra, el significado etimológico viene de la palabra latín tenacitas. Y tenacitas está equiparable a la palabra firmeza. Es decir, tenacidad se compone de dos palabras, tenere y acus. Y tenere significa justo sostener algo con la mano.
1: Claro.
2: Y el acus significa que lo haces de manera habitual, de manera sostenida, de manera constante.
1: Sí, sí, sí.
2: Entonces, tenacidad te lleva a pensar de una manera muy, muy sencilla y simple, algo que se agarra, algo que se asegura con mucha firmeza y que además no se suelta.
1: Y es constante.
2: Y es constante.
1: Es permanente. Okay.
2: Justamente. Está relacionado también desde las raíces indoeuropeas con la palabra estirar o tender. Esto implica también observar en un sentido original de esta palabra una capacidad de un cuerpo para estirarse a pesar de el estiramiento, resistiendo esa posibilidad de rotura, esa posibilidad de estancamiento, esa posibilidad de pausa.
1: Claro.
2: Entonces tú te mantienes pues para poder continuar y lograr el objetivo.
1: Sin duda alguna. A ver, déjame hacerte una pregunta que va muy relacionada con lo que nos estás diciendo de quien te la hereda. ¿Ella sabía que era tenaz?
2: Yo creo que
1: solamente tenía que serlo.
2: Sí, solo tenía que serlo. Era una necesidad natural, era un modo de vivir natural, que si tú lo observas quizá de manera muy empírica, pues era una supervivencia.
1: Claro.
2: Tener que hacerlo. No puedo decir que no. No puedo decir que hoy ya me quedé sin trabajo y pues ya no hay forma de, no sé, pagar el terreno. Me acuerdo muy bien, esas son un parteaguas en la vida de mi mamá, porque digamos que el patrimonio se consolida por esa inquietud de mi mamá. Mi papá era como más pasivo, más de espérate, ahorita no podemos, espérate, nos vamos a la segura. Y mi mamá, no, es ahora. Y es ahorita, y ya vemos cómo le hacemos. Y sí, ahora que lo preguntas, me dices, ¿lo heredó? Sí, me lo heredó.
1: Pues qué gran herencia, la verdad, hay que ser francos.
2: Sí. Justo tengo como ese esquema un poquito con esa similitud. En la familia, con mi esposo también siempre es de, no te arriesgues, tranquila, crees poder, porque si no te vas a rebasar. Y yo, no, sí puedo, sí podemos, en equipo podemos.
1: Sí, claro.
2: Quizá algo que yo he venido a complementar a esa herencia es el trabajo en equipo, el trabajo colaborativo. Y creo que eso genera esa firmeza, eso te da el respaldo para poder continuar, a pesar de que el camino sea lento y que tú enfrentes ciertos obstáculos.
1: Sin duda alguna. Y ahora yo te quiero preguntar, para ser tenaz implica también tener valor.
2: Sí.
1: Aunque no sepas qué es el valor, lo que tú decías, no hay para dónde, sino para adelante nada más.
2: Así
1: entonces,
2: es.
1: Implica valor, implica de cierta forma coraje. No te estoy diciendo que no miedo, seguramente había mucho temor, mucho miedo, pero era o es hacia adelante porque para atrás no hay camino, ni para un lado. Entonces, la tenacidad también te va formando esta especie de esfera de otros valores o otros sentires que te permiten lograr tu objetivo y te vas fortaleciendo. ¿Cuál sería, aquí es para ponernos nerviosos todos y hacernos de palabras, cuál sería el antónimo de tenacidad?
2: El antónimo de tenacidad lo pudiéramos...
1: Desde...
2: Es que mira, podríamos observar obstinación y terquedad como algo parecido, pero en realidad es lo contrario.
1: A ver,
2: podría ser esa, y podría ser ese el antónimo. Fíjate, tenacidad implica que además de tener ese valor, esa fuerza para mantenerte firme, implica que tienes una capacidad de adaptación. No sé, te pongo un ejemplo. Ahorita en el trayecto yo para acá, tan temprano, el día de hoy, domingo, se me poncha la llanta del vehículo y que yo te diga, ¿sabes qué, doctor Osiris? No voy a poder llegar a tu programa. Pero si para mí era algo que yo estaba buscando, que cuando tú me hiciste la invitación dije, al fin me tocó en esa gran fila, entonces sería como irrisorio decir, pues no voy. Era muy, muy fácil llamarte y decir, ¿sabes qué? Se ponchó la llanta, no
1: y
2: llego.
1: No llego. Claro.
2: Entonces, ¿sabes qué? Aguántame, mira, voy a demorarme 5 minutos, pero de que llego, llego, porque eso es lo que yo buscaba, porque ese era mi objetivo.
1: Claro.
2: En cambio, la terquedad, la obstinación, implica que no te puedes adaptar. Que en el momento en que se te presenta el obstáculo, tú dices, es que yo tenía que llegar, y entonces mi obstinación, esa necedad de querer cumplir, digámoslo así, de manera rígida, de a rajatabla, el uh-huh. pensamiento, el uh-huh. plan marcado, uh-huh. diseñado, implica que muchas veces no lo puedes lograr. Ajá, el hecho de que, por ejemplo, la misma circunstancia que te acabo de tomar como ejemplo, para mí es trascendental la puntualidad, uh-huh. que no lo ha sido siempre, lo he aprendido, claro, y claro. se lo debo a mi esposo, es el que ha estado siempre atrás de mí, que debo ser puntual. Es uno de mis grandes defectos, la verdad, es que de pronto llegar siempre corriendo a las citas. Pero el hecho de que yo, digamos, que lo trajera como un hábito de siempre y que para mí llegar aquí al 5 para la hora era indispensable. Y por tener ese incidente, yo preferiría decir, ¿sabes qué? No, ya no llegué. Uh-huh. ¿Por qué? Porque no voy a cumplir con mi regla de vida, claro, con mi supuesto. Puntualidad, que para sí. mí es lo primordial. Entonces, esa sería prácticamente el lado opuesto de la tenacidad. Uh-huh. A pesar de que tú quieres hacerlo, pero vives un obstáculo, le das el tiempo, el espacio y la trascendencia a ese obstáculo para detenerte. Y uh-huh. evidentemente cambias el rumbo, cambias el objetivo, cambia la meta.
1: Sí, claro. ¿Tiene algo que ver o podría funcionar aquí una fusión entre la tenacidad y la adaptabilidad por esto que acabas de decir? Es decir, me explico. El objetivo está claro, lo tengo muy presente, lo voy a desarrollar, pero cambio el objetivo.
2: Sí, claro que sí tiene una vinculación. De hecho, yo creo que esa adaptabilidad es una esencia dentro de lo que conocemos como tenacidad o de lo que intentamos conocer como tenacidad. Justo se conoce como el hilo o la vinculación del yo del presente con el yo de mi futuro o yo en mi futuro. Uh-huh. Si tú ya te visualizaste en una hora, en dos horas, digo, salvo cuestiones que definitivamente no pudieras contener, ¿no? Uh-huh. Cuestiones de naturaleza o demás. Pero si tú tienes un obstáculo, tú tienes que visualizar ese yo del futuro. Uh-huh. Así sea una hora, un día, una semana, un mes. Entonces, sí, claro que tiene mucho que ver porque te adaptas. Sí, no claro. tengo vehículo, pues me voy en el transporte público.
1: Y hoy se nos enseña, Paola, tenacidad. O sea, es algo que se puede enseñar. A ti te lo heredaron. Pero, sí. ¿es algo que te pueden enseñar o es algo que definitivamente lo tienes o no lo tienes?
2: Tú lo acabas de decir muy claro. A mí me lo heredaron sin saberlo. Uh-huh. Yo lo aprendí con la observación y con la dinámica del día a día. Uh-huh. Hoy por hoy, te puedo decir, y yo creo que tú vas a coincidir conmigo en algunos aspectos, no quizá no en todo, como docentes compartiendo horas, clases con estos estudiantes de nuevas generaciones, vemos, y digo, no por algo antropólogos, uh-huh. sociólogos y hasta mercadólogos han denominado que la generación de cristal uh-huh. y demás. Uh-huh. Entonces empezamos a observar que hoy por hoy los jóvenes, estas carecen de esta tenacidad.
1: Sin duda alguna. Bueno, pues tenemos una plática todavía pendiente contigo porque este tema no se acaba. Vamos a volverte a invitar muy pronto, vas a ver, mi querida Paola. Y ahora, si tú me permites, vamos a hacernos de palabras.
2: Ok.
1: En una palabra, ese es el reto, en una palabra okay. que tú me puedas contestar esto. Ahí va, me voy a hacer de palabras con Paola Rossi González Piña. En una palabra, trabajo.
2: Disciplina.
1: Familia.
2: Amor.
1: Mamá.
2: Responsabilidad.
1: Papá.
2: Solidaridad.
1: Hijas.
2: Apoyo.
1: Esposo.
2: Amor.
1: Estudio.
2: Corresponsabilidad.
1: Investigación.
2: Trabajo.
1: Aula.
2: Pensamiento.
1: Y por último, tenacidad.
2: Firmeza.
1: Muy bien. Nos hemos hecho de palabras con Paola Rossi González Piña. Muchísimas gracias por haber estado con nosotros, mi querida Paola.
2: Gracias a ti, Osiris. Que tengas bonito día.
1: Gracias. Igualmente para todos, esto es El Club de la Palabra.
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1: Amigas y amigos, pues ya ustedes escucharon esta maravillosa entrevista que nos regala Paola Rossi González Piña, una cuasi doctorada en Derecho Parlamentario, y bueno, pues aquí está la palabra tenacidad para que ustedes la agreguen a su diccionario. Y ahora es momento de escuchar a nuestro público, a nuestros radioescuchas, a nuestros palabristas, que nos tienen esta semana como recomendación. Adelante.
2: Hola, ¿qué tal, Radio Escuchas del Club de la Palabra? Mi nombre es Ricardo y el día de hoy les voy a hacer una recomendación de un lugar muy bonito para visitar en el municipio de Toluca, Estado de México. Este lugar se llama el Parque Sierra Morelos y mi recomendación surge porque durante mucho tiempo lo he visitado y he realizado diferentes deportes. En primer momento les quiero decir que es un espacio de reflexión, de recreación y un espacio en donde puedes tener un momento de descanso. Entre tantas actividades y cosas que se pueden realizar aquí es el ciclismo, atletismo, el jugar fútbol, el llegar con tu familia y actualmente visitar el parque que se encuentra en la parte central del mismo. Asimismo, en sus senderos puedes recorrer diferentes lugares y entre los cerros llegar a lo más alto y poder vislumbrar los paisajes que tiene nuestra naturaleza, como el Nevado de Toluca, ver un atardecer desde ahí o un amanecer y poder respirar aire verde del que tanto nos hace falta en el municipio de Toluca. Como bien saben, Toluca es uno de los lugares donde casi ya no hay espacios de recreación y el Parque Sierra Morelos es una opción para poder visitar.
1: Ahí está la recomendación de la semana, mis queridos palabristas, hay que seguirla, es para que nosotros podamos ejecutarla ahora. El público aquí es quien manda y nos dice qué tenemos que hacer. De verdad que les agradezco muchísimo a todos ustedes por habernos sintonizado a través de estas frecuencias de Radio Mexiquense. Muchísimas gracias a mi querido Pepe Lu Miranda en la producción de este programa y a todos ustedes, mis queridos palabristas. Recuerden, por favor recuerden, que las palabras nos hacen y nos fortalecen. Y hoy que es domingo, le pertenece al Club de la Palabra y el Verbo lo sabe.
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3: En la caverna azul de Capri, vi las aguas teñidas por el cielo, una insondable luminaria que lo azulaba todo y nos dejaba sin aliento. Es Dios, me repetía en mi asombro. Y era Dios, sin duda alguna, Dios mismo, ebrio de sí, derramado y azul sobre nuestras cabezas.
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0: Preguntones a un nuevo episodio que se transmite a través de las 6 estaciones de Mexiquense Radio y sus 2 repetidoras y que forma parte del programa de Voces Sociales Mexiquense en su 4ª temporada. Profe, qué excelente idea de hoy haber salido del laboratorio y estar en la naturaleza, extrañar ese olor de pino y humedad de bosque.
1: ¡Sí, Sebas! ¡Es un gran día! También ese trabajo del campo es algo que me gusta mucho. Y mira, encontramos hongos increíbles. Oye, pero estuvo padrísimo ese insecto palo que se te subió a la espalda. ¡Estaba hermoso!
0: ¡Sí, profe! ¡Estaba muy padre! Pero entonces ya vámonos de regreso al laboratorio.
1: No, Sebas, ¿qué crees? Estoy viendo y ya está oscureciendo. Yo creo que mejor vamos a acampar aquí.
0: ¿En serio, profe? ¡Qué divertido! ¿Y podemos hacer una fogata? ¡Fogata! ¡Fogata! Y de hecho, traigo unos bombones para asar. ¡Fogata! ¡Fogata!
1: ¡Me parece bien! Entonces, en lo que montamos nuestro campamento, ¡comenzamos!
0: Complicado montar una casa de campaña. Solo no sé por qué me sobran unas varillas. Mejor las guardo para que no las vea el profe.
1: ¿Cómo vas, Sebas? ¡Ya estoy encendiendo la fogata!
0: Ya quedó la casa, profe.
1: Ok, oye, voy a hacerte cenar. ¿Quieres uno o 2 hot dogs?
0: 2 hot dogs, por favor, profe. Y si se puede, con tocineta.
1: ¿Con tocineta? ¡Uy, Sebas! ¡Ok! Es que la tocineta es muy olorosa. Espero que no traiga ningún animal salvaje. Bueno, de hecho, voy a tener que, al terminar de cocinar y comer, voy a tener que colgar justamente la comida en un árbol.
0: ¿Animales, profe? Pero si en todo el tiempo que caminamos no vimos ni uno solo. Solo insectos.
1: ¡Ah! Es que ellos están dentro del bosque. Tratan de alejarse de los humanos. Pero el olor pueden atraerlos.
0: Eso no lo hubiera dicho antes, profe, pero a ver, ¿cómo qué animales podría haber acá?
1: ¡Ay, Sebas! ¡Pero me sorprendes si tú eres bien valiente! ¡No te da miedo nada! ¡Si andas hasta cargando a las serpientes de Paul! ¡Las tarántulas y todos los insectos que traen! ¡Pero mira, mira! ¡Acá puedes encontrar coyotes, gato montés, una zorra gris, cacomiscles y alguno que otro diferente! ¡Pero ya no te preocupes! ¡Vamos a terminar de cenar y nos vamos a dormir!
0: Vale, profe. Peligros, vamos a dormir muy bien. ¿Qué es eso, profe? ¿Qué es eso, profe? ¡Profe, profe, profe, profe, profe, profe! ¡Despierte ya!
1: ¿Qué hicimos? ¿Qué pasa?
0: ¿Qué es eso, profe? Escuche, hay algo afuera.
1: ¡Ay! A ver, no, Sebas. Son lobos, nada más. Ya duérmete.
0: No, no manches, profe. Si eso sí me dan miedo. Y lo dice tan tranquilo. No me mentes, profe. Ya ni puedo hablar bien del miedo. Y usted se queda dormido. ¡Despiértese! Profe, eso sí me dan miedo. Pero no se estaban extinguiendo el lobo mexicano.
1: A ver, Sebas, tranquilo. Ya me desperté. Mira, no van a llegar hasta acá. Si me olvidaba decirte que cerca de acá hay un santuario del cuidado del lobo mexicano a cargo de un gran amigo, Gabriel González. Él es un experto en el cuidado del lobo gris. Oye, se me está ocurriendo que ¿por qué no viene al campamento mañana y lo invitamos a desayunar?
0: No hay mente, profe. Casi se me sale el corazón. Y luego esos son los animales que sí me dan miedo. Más encontrármelo en la naturaleza. Pregúntenles, ¿a ustedes qué animal les daría miedo encontrarse en la naturaleza? Iniciando la transmisión.
2: Hola, soy Gretel y el animal que más miedo me daría encontrarme sería el cocodrilo.
3: Hey, hola, soy Javier y un animal que me daría miedo encontrarme en el bosque sería una araña venenista.
4: Hola, soy Le-

0: soy una, un animal que me daría miedo encontrarme sería un elefante.
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1: Sebas, ya despierta, ya llegó Gabriel.
2: Buenos días, profe.
1: Buenos días, preguntones. ¿Ya están allá en casa? Sebas está despertando, pero quiero presentarles a Gabriel González. Él es experto en el lobo gris y uno de los grandes proyectos que tiene es el cuidado de este gran ejemplar de lobo. Los protege en el santuario donde buscan la cero extinción de la especie tan increíble y misteriosa.
2: Mucho gusto, Gabriel. Soy Sebastián.
3: Hola, Sebastián. ¿Cómo estás? ¿Qué tal, profe? Mucho gusto en visitarlos.
1: ¡Qué bueno que nos visitas! Oye, Sebas, no le conté que tenías aquí cerquita tu santuario y ayer en la noche escuchó a los lobos aullar y pegó un grito que, bueno, hubieras visto.
2: Platícanos un poco sobre tu proyecto.
3: Claro que sí, Sebas. Bueno, yo estoy formando una asociación de nombre Lobos Libres México. Trabajamos muy de la mano del Santuario Extinción Cero. Está muy cerca de aquí, en el Estado de México, y cuidamos a una manada de 8 lobos.
2: ¿Tienen personalidad cada uno de los lobos?
3: Sí, y justo así es como se forman las manadas. Cada lobo tiene una personalidad distinta. Hay uno que cuida, hay uno que caza, hay uno que cuida a los lobitos. Entonces todos tienen personalidades diferentes y cada uno cumple una función dentro del grupo.
1: Oye, ¿y en su comportamiento son diferentes entre ellos? Por ejemplo, el que a lo mejor le llama más la atención a los humanos, el que prefiere alejarse, el que es más huraño, el protector.
3: Sí, todos son absolutamente distintos. Cada uno obedece a su esencia, por llamarlo así. Y claro, tenemos al que le gusta, que es muy juguetón, o al que es más solitario, al que es más enojón. Todos tienen personalidades como nosotros.
1: Oye, platícanos algo que estábamos hablando antes de esta charla que viniste a darnos en el campamento. Y me platicabas lo que era una manada, porque yo creí que una manada era un conjunto de lobos que pues se reunían para cazar en conjunto y estar viviendo. Pero me sorprendiste con esto, este dato interesante.
3: Sí, así es, profe. Es un dato interesante el mencionar que las manadas siempre son familia. No son lobos de distintos grupos que se unen, sino son familia todos. Es papá, mamá e hijos los que forman una manada y entre ellos siempre se están cuidando, protegiendo y cazando para alimentarse.
1: ¡Excelente!
2: ¿Cuánto mide aproximadamente un lobo y la diferencia con un perro?
3: Mira, Sebas, te voy a dar primero los datos de números. Sale un lobo a lo largo, mide entre 1.30 y 1.80 metros. Más o menos de alto miden entre 60 y 80 centímetros y todos pesan entre 30 y 45 kilos. Pero para que los puedas imaginar, más o menos tienen el tamaño de un pastor alemán.
1: ¡Wow!
2: ¡Sí, tan grande!
3: Así es. Y la diferencia contra un perro es que los lobos, por ejemplo, no mueven la cola cuando están contentos como un perro, porque ellos necesitan guardar toda su energía para cazar. Tienen los sentidos más desarrollados, ellos tienen más olfato y más oído que un perro. Y, por ejemplo, los perros, ellos pueden reconocer, porque ya tienen mucho con los seres humanos, ellos pueden reconocer cuando nosotros estamos enojados o estamos tristes, contentos, viéndonos a la cara. Los lobos son animales salvajes y ellos no pueden tener esa interacción con las personas.
1: Ok, eso está súper interesante porque obviamente si vemos a un lobo lo vamos a querer tratar como un perro, ¿no? Y yo si le estoy haciendo cosas bonitas y todo eso, no voy a identificar que soy amable.
3: Exactamente, ellos no están domesticados y no van a entender ninguna de nuestras facciones.
2: Ayer escuchaba a los lobos como si estuvieran aquí a la vuelta. ¿Cuál es la distancia a la que se lograría escuchar su aullido?
3: Ok, cuando no hay obstáculos, Sebas, el aullido de un lobo llega a escucharse hasta 10 kilómetros de distancia, aunque normalmente están en un bosque, y en un bosque hay obstáculos como los árboles, las rocas. Entonces, el sonido pues no viaja tanto, pero sí se pueden llegar a escuchar cuando hay obstáculos hasta 3 kilómetros de distancia. Son aullidos muy fuertes.
1: 3 kilómetros de distancia, eso es bastante.
2: Tanto, profe.
1: Con razón los escuchabas como si estuvieran afuera de la casa de campaña, Sebas.
2: ¿Y cuáles son los superpoderes de un lobo?
3: Ay, eso es muy interesante, Sebas. Los superpoderes de un lobo tienen un olfato muy agudo. Ese es su mejor sentido. Entonces ellos ellos pueden oler a un conejo hasta 3 kilómetros de distancia. Tienen también un oído muy fino. Ellos, cuando no hay obstáculos, pueden escuchar hasta 16 kilómetros de distancia. Cuando hay obstáculos, a 10 kilómetros de distancia. Si tú los ves bien, sus orejitas son del tamaño de un triángulo. Bueno, de la forma de un triángulo. ¿Sale? Y es porque funcionan como antenas. Entonces ellos pueden mover mucho sus orejitas para identificar exactamente de dónde vienen los sonidos de las presas. Esos son parte de sus superpoderes. Otro superpoder es su aullido. Ellos, cuando aullan, modulan el tono del aullido, y a veces un solo lobo puede parecer que son 10 al mismo tiempo.
1: ¿Qué? ¿Y eso es precisamente como una estrategia para
3: ahuyentar enemigos?
1: Ahuyentar enemigos, de no soy uno, somos varios.
3: Exactamente.
1: ¡Wow!
2: ¿Cuánto llega a vivir un lobo?
3: Ok, esa es otra pregunta muy interesante, Sebas. Un lobo en vida salvaje vive entre 5 y 8 años. Esto obedece a que tienen un desgaste de energía muy grande cuando salen a cazar. Y además, pues viven en condiciones muy complicadas. Cuando están en cautiverio, los lobos pueden llegar a vivir como un perrito, hasta 15 años, porque están bien cuidados, porque reciben la alimentación que necesitan y entonces pueden vivir un poco más.
2: ¿Qué comen y cómo ven para cazar sus presas?
3: Te voy a platicar primero que hay más de 30 subespecies de lobos distintas, ¿ok? Está el lobo americano, el lobo canadiense, el lobo ibérico, y el lobo mexicano es una de esas subespecies. El lobo mexicano es de los lobos más chiquitos que existen, entonces ellos no pueden cazar bisontes, no pueden cazar presas muy grandes. La presa más grande que caza un lobo mexicano es el venado cola blanca. También cazan jabalís, cazan conejos y cazan roedores chiquitos para que puedan alimentarse constantemente.
1: Oye, yo tengo una pregunta. ¿Y ellos trabajan igual en manada para cazar?
3: Sí, los lobos mexicanos normalmente son grupos de entre 8 o 12 individuos, como les platiqué, todos son familia y tienen una estrategia muy interesante. Ellos primero ubican una presa y la siguen sigilosamente. Después la corretean para cansarla. Y una vez que el animalito está cansado, entonces lo rodean. Siempre los papás son los que atacan de frente. Y los lobos fuertes se ponen a los lados de la presa para bloquearle la salida y que no pueda escapar. Y por atrás están los lobos más chiquitos y más jóvenes, que ellos están aprendiendo a cazar. Entonces ellos bloquean otra salida, pero no participan porque están aprendiendo solamente.
1: ¡Wow!
2: De ellos hay que aprender, ya que el trabajo en equipo se usa mucho y ellos lo usan bastante.
3: Sí, siempre trabajan en equipo. Ellos nunca trabajan solos porque normalmente las presas que ellos cazan son más grandes que ellos. Entonces un lobo solito no podría contra una presa. Por eso es que se reúnen en familia y cazan siempre en manada.
1: O sea que si se animan a comerse algo más grande, si son más, a que si uno está solo, pues se irá por un conejito o algo así. Pero si realmente son bastantes, se animan a irse a una presa más grande.
3: Así es. Y otro dato interesante es que los lobos mantienen el equilibrio de un ecosistema. Entonces ellos nunca van a atacar a animales jóvenes ni fuertes. Ellos siempre van a atacar a animales viejitos o enfermos. Y eso quiere decir que eso estabiliza en los ecosistemas.
1: Oye, una preguntota. Y en esa manada, platícanos cómo está la jerarquía, porque hay un alfa.
3: Así es. Hoy está mal llamado el concepto alfa. Ya está en desuso ese término.
1: ¿Qué?
3: Porque finalmente hablamos de una pareja reproductora, que son los dos lobos más fuertes, y después están todos sus hijos. Siempre la pareja reproductora es la que se llama alfa y son los líderes de la manada. Solamente ellos se pueden reproducir. Si un lobo de los hijitos quisiera reproducirse, tendría que salirse de la manada y buscar a su propia familia.
1: Ok, y es donde se empiezan a separar precisamente para hacer sus manadas, sus propias familias.
3: Exactamente.
1: No es como nosotros como humanos, que nos unimos varias familias y va creciendo la familia y va creciendo la familia, pero pertenecemos todos a una misma familia. Aquí no aplica.
3: No aplica. Solamente son los papás, los hijitos. Tampoco hay sobrepoblación de lobos, que ese es otro de los mitos que a veces se tienen, que en un lugar se piensa que puede haber muchos lobos y eso va a alterar el ecosistema. No hacen eso. Los lobos se tienen que salir, buscar hacer una familia y alejarse de donde está la manada a la que pertenecían.
1: Claro, se tienen que alejar porque este territorio no les pertenece. Tienen que buscar ahora su propio territorio.
3: Justamente.
2: ¿Por qué estuvo en peligro de extinción el lobo mexicano?
3: El lobo mexicano entra en peligro de extinción por la cacería. En algún momento se le consideró una plaga y y se pensaba que mataban muchísimas cabezas de ganado. Entonces se realizó una campaña para exterminarlos a todos, al grado de que por ahí de los 70s, 80s solamente quedaron 7 lobos mexicanos. A partir de esos 7 lobos mexicanos, que pertenecían a 3 familias distintas, es que se lograron capturar y empezó el programa de conservación del lobo, que ha tenido cierto éxito porque hoy de esos 7 tenemos 600 lobos mexicanos.
1: ¡Wow! Y ese es el gran trabajo precisamente que hacen los santuarios precisamente de conservación, que aquí en México hay uno, que justamente es el que representas, pero aquí viene la importancia. Imagínense qué logro tan impresionante de 7 especies lograr convertirlas en reproducciones de a 600

0: poquito de eso.
1: Así es, el lobo, para empezar, es una especie monógama, quiere decir que solamente se empareja una vez en la vida. El lobo macho conoce a su loba hembra y se juntan para toda la vida, nunca se deshace esa pareja. Y los lobos solamente se reproducen, se juntan entre febrero y marzo, y todos los lobos del mundo nacen prácticamente en mayo. Es solamente una vez al año que se tienen camadas.
0: O sea que en mayo podemos celebrar el Día del Lobo, porque pues todos cumplen años.
1: Así es, sí, todos los lobos del mundo cumplen años en mayo.
0: ¡Wow! ¡Que eso está increíble! Bueno, Sebas, pues ¿qué crees? Aprovechando de lo que estás comentando, Gabo, tenemos una cápsula interesante que le llamamos El Lobo que Volvió a Aullar, que prácticamente es un poco del resumen de lo que nos estás comentando.
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silvestre en México. Pero ocurrió algo extraordinario. Científicos, veterinarios, biólogos, cuidadores y zoológicos de México y Estados Unidos unieron fuerzas para proteger a los pocos lobos que quedaban. Gracias a un programa de reproducción y conservación, nacieron

0: nuestra ayuda. Su historia nos enseña que aunque los seres humanos podemos causar mucho daño a la naturaleza, también podemos trabajar juntos para reparar nuestros errores y darle una nueva oportunidad a la vida. Cada vez que un lobo mexicano vuelve a aullar en las montañas, nos recuerda que nunca es tarde para proteger lo que hace único a nuestro planeta.
1: ¡Alerta de experimento!
2: ¡Qué lindo, profe! En lugar de darme miedo, voy a sentir una profunda alegría de tener la oportunidad de escuchar un aullido nuevamente. Preguntones, escuchemos el poder del aullido.
3: ¡Sí! A mí hasta se me erizó la piel, Sebas, de saber que es un gran logro y que este aullido posiblemente hubiera quedado en el olvido y solo quedara registrado en los audios de por vida. No tener la oportunidad de escucharlo en vivo. ¡Escuchemos ese aullido!

0: introducirse nuevamente a su hábitat?
1: Es lo que más deseamos todo, profe. Sí, todos los lobos son propiedad de la nación y están sujetos a que puedan liberarse en algún momento. Por eso es que en santuarios como el nuestro, los lobos no tienen contacto humano y tratamos de que vivan de la manera más salvaje posible, cazando y caminando libres, para que si en algún momento se pueden liberar, puedan tomarse y llevarse a una región donde sean libres.
0: Muy bien. Oye, yo admito que el lobo es un animal que me encanta, pero tú dime, ¿por qué los lobos? ¿Por qué te dedicas a ellos plenamente?
1: Cuando yo tenía 7 años, casi la edad de Sebas, vi una película de Walt Disney que se llama La Leyenda del Lobo. Y a partir de ahí quedé enamorado de la especie y afortunadamente he podido cumplir el sueño de trabajar con ellos.
0: De hecho, ¿qué creen, preguntones? Tenemos una gran sorpresa que nos trajo Gabo.
1: Así es, la película de Walt Disney trata de un lobito, que es una historia de la vida real. Afortunadamente, esa historia la pudimos traducir al español, porque es una historia que pasa en México, Estados Unidos, y traigo 3 libros de regalo para que conozcan la historia de este animal.
0: Perfecto, entonces, al ratito dejamos nuestro número de WhatsApp. Quien nos mande mensajito va a poderse llevar estos 3 ejemplares increíbles, pero si nos tienen que resolver una pregunta, ¿no, Sebas?
2: Sí.
0: ¿Cómo ves?
2: Bien, una pregunta.
0: A ver, invéntate una pregunta. ¿Qué pregunta les harías a los preguntones? Yo tengo una. ¿Con cuántas especies ya estábamos de lobos y hoy cuántas son? Pregunta número 1. Gabo, dinos una segunda pregunta de lo que hemos platicado. A ver si están poniendo atención.
1: Muy bien. ¿Cómo cazan los lobos?
0: ¡Ah, excelente! Segunda pregunta. Tercera, Sebas.
2: El método de reproducción.
0: ¡Órale, me late! ¡Va, perfecto! Oigan, pues vamos a hacer un experimento rápido porque se nos acaba el tiempo.
2: Profesor, ¿qué vamos a necesitar?
0: Pues, ¿qué crees, Sebas? Ahorita no vas a necesitar nada más que tu voz. Les quiero proponer algo. Aquí un reto. Es muy sencillo. Venga, que Gabo ya tiene mucha experiencia y a lo mejor nos gana. Aquí el reto es aullar. Vamos a ver quién logra sacar su mejor aullido de lobo. ¿Les parece bien?
2: Está bien.
1: Increíble.
0: A ver, vamos a empezar con el experto. A ver, Gabo, échate un aullido de lobo. ¿Tú qué has escuchado? Yeah. A ver, Sebas.
2: Ah, te toca a ti.
0: Me toca.
2: Me toca.
0: Perfecto, oiga, no estuvo tan mal. Y nada más, Gabo, ¿qué se comunican cuando huyan los lobos?
1: Muy bien, pues es su manera de hacer lazos sociales. Cada lobo, cuando aúlla, tiene un aullido específico, es como nuestra voz. Entonces ellos aúllan para saber dónde está cada miembro de la manada, aúllan también para espantar a otras manadas y aúllan para hacer lazos sociales. Finalmente es como si platicaran entre ellos.
0: Oye, Gabriel, de verdad estamos fascinados de tenerte con nosotros, alimentándonos de tanta información de un ejemplar tan increíble que es el lobo. Oye, pero platícanos rápidamente, ya para ir cerrando, ¿dónde pueden visitar estos lobos? ¿Se puede hacer?
1: Así es, pueden buscar el santuario Extinción Cero, está en el municipio de Coatepec, Harinas, a 20 minutos de Ixtapan de la Sal, y nosotros encantados de recibir a todos los visitantes.
0: Está excelente, porque es una forma de mantener este proyecto, que está siendo un gran beneficio, y pues obviamente necesitamos mantener a estos ejemplares.
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2: Queremos agradecerte, Gabriel, por participar en el programa y por mantener a este ejemplar con vida y venir a compartirnos tu conocimiento.
1: Al contrario, Sebas, yo les agradezco mucho la invitación y sobre todo la oportunidad de dar a conocer que los lobos no son peligrosos, no son malos, al contrario, son una especie hermosa, majestuosa y que a partir de ellos parte el equilibrio de los ecosistemas en la naturaleza.
0: Y bueno, Sebas, se nos acabó el tiempo. Gracias a nuestro productor Hugo Dueñas, a Verónica Valdés, jefa de la emisora 1600 AM MTP, y en general a toda la producción de Mexiquense Radio que hace posible este programa. Pero principalmente gracias a ustedes, que es posible este espacio a todos nuestros y estimados radioescuchas. Los invitamos a que el lunes, en punto de las 9 de la noche, escuchen Saludablemente Contigo, otro programa de Voces Sociales Mexiquense en su 4ª temporada.
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3: Aventura y naturaleza. 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
2: 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La estabilidad emocional es fundamental para el bienestar emocional y el equilibrio personal.

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6: Sergio Jara, judo. El judo también puso al Estado de México en el medallero de Santo Domingo 2026. El mexiquense Sergio Jara conquistó la medalla de plata en los Juegos Centroamericanos y del Caribe. Un resultado internacional que, de acuerdo con la prensa, confirma la evolución del judoka rumbo al nuevo ciclo olímpico.
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¿A quién van a mentirle ahora tus labios? ¿A quién van a decirle ahora te amo? 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

Muy buen día, muy buena tarde y muy buena noche tengan todas y todos ustedes, queridas y queridos radioescuchas. Bienvenidos y bienvenidas una vez más a este turno dominical, matutino, radiofónico y clásico. Mi nombre es Adriano Alarcón. Son las 9 de la mañana con 2 minutos de este domingo 11 de octubre de 2026. Esta máquina del tiempo, radiofónica, sonora, matutina, vespertina, clásica, dominical, ya se encendió. Este es un turno para practicar la paleontología sonora. Entonces, vamos a usar un poquito o mucho la imaginación, la memoria. Practicamos el arte de desenterrar el tiempo pasado. Vamos a escuchar canciones, vamos a escuchar sonidos, vamos a escuchar voces que habitan en el tiempo pasado. Vamos a quitarles el polvo, vamos a hacerlas sonar. Vamos a explorar la historia a través del oído, a descubrir cómo sonaba la época pasada. ¿Qué música acompañaba a nuestros padres, a nuestros abuelos, a nuestros bisabuelos y así?

¿Qué voces narraron el mundo antes de que llegáramos? ¿Con qué se bailaba? ¿Qué canciones siguen conservando intacta la emoción? Así que, bienvenidas y bienvenidos. Y como dice una canción, hay que ponernos pantalón porque vamos a volar. Así que, para esta mañana, tenemos un poquito de ganas, o muchas ganas, de bailar. De que sea una fiesta matutina y dominical. De recibir sus mensajes, de recibir sus llamadas, de, insisto, escuchar el tiempo pasado de la mano de la música. Así que bienvenidos y bienvenidas, todas y todos los amantes de la música de antes. Este turno ya inició. Este es humilde obrero del micrófono, está casi listo, instalado recién en este changarro sonoro. Así que bienvenidas y bienvenidos. Afortunadamente, una vez más, este turno está al aire. Afortunadamente, una vez más, ustedes dan sintonía al 91.7 FM. Y afortunadamente, una vez más, que por cierto, es una mañana muy chula en el Valle de Toluca. Si tienen el chance, por favor, antes de que se haga un poquito más tarde, salgan a ver el Nevado de Toluca. Salgan a apreciar esa postal tan chula que nos regala esta mañana de domingo. Salgan a darle de beber a los pulmones con esta mañana fresca. Y vamos a bailar. Porque afortunadamente una vez más

Lalo Guerrero, vamos a bailar. Les advertí que esta sería una mañana, como casi todas las mañanas de domingo a través del 91.7 FM, para bailar. Una fiesta sonora desde este momento y hasta la una de la tarde. Una mañana bonita y sabrosa.

bonito y sabroso se va a poner este turno, este espacio que va hasta la una de la tarde. Se pueden comunicar, ya hay algunos mensajes desde muy temprano, desde las 6 de la mañana. Alguien madrugó para que se leyera su mensaje antes que cualquier otro radioescuche. En unos minutitos más voy a dar lectura y también vamos a escuchar algunos de los mensajes que han llegado a través de el 722-414-9489. Es el número para que puedan mandar sus mensajes a través del WhatsApp. También está la red antisocial Facebook Adriano Alarcón. Nuestra pieza de museo, el 722-275-5644. O definitivamente, si no hay ninguno de esos medios, si no tiene a la mano alguno de esos medios, hágalo por telepatía.

El perfume de gardenias de esta mañana de domingo, 9 de la mañana con 15 minutos. Gracias a la gente que se comunica, 722-414-9489. Les advertí que sería una mañana de domingo de fiesta. Fiesta y baile. Somos una sucursal del Salón Los Ángeles, o del California Dancing Club, o de El Salón México. Qué ganas de estar por allá. Bien, saludos a toda la gente que se comunica. Saludos a la tía Rebeca, que anda pendiente de este turno, de este espacio. También saludos a mi madre, que anda pendiente del 91.7 FM. Saludos al primo Lalo, que nos piden una felicitación para la tía Chelo. Esto parece un programa familiar, pero no. Pues saludos, felicitaciones. Le mando un abrazo a la tía Chelo, que hace uno de los mejores pambazos del condado, que está cumpliendo justo el día de hoy años. Y sintoniza el 91.7 FM para justo celebrar ese cumpleaños, para bailar con lo que suena a través del 91.7. Así que feliz cumpleaños a la tía Chelo, bravo. Felicidades a tú, felicidades a tú, felicidades tía Chelo, felicidades a tú. Y como esa familia especialmente, la familia García Cortés, por parte de mi madre, nació prácticamente en la fiesta. Yo estuve a segundos de nacer en una fiesta. Mi madre entró en labor de parto, pero quería seguir bailando, entonces tuvo que retrasar un poco mi nacimiento, porque estaba en una fiesta, prefirió seguir la fiesta, y entonces me fue heredada la fiesta. La fiesta la tengo en los genes, igual que el resto de la familia, que es re bailadora.

9:19. Se pueden comunicar, ya hay mensajes en el 722-414-9489. Y vamos con más música. No, esa versión no.

la gran Sonia López. Son las 9:20. Es nuestro domingo retro. Acá escuchamos el tiempo pasado de la mano de la música. Acá son bienvenidas y bienvenidos todos los amantes de la música de antes. Y aquí se baila.

0: López. Pena Negra, a través del 91.7 FM. Vamos con más. Ahora toca el turno de Lobo y Melón para continuar con esta fiesta. Para seguir con la candela de este domingo.
1: ¡Ay, ay, ay, ay! ¡Qué manera de apretar! ¡Tiene mi chape!
0: Así que sube el volumen. Éntrele duro al taconazo.

ya son las 9 de la mañana con 27 minutos. Recuerden que se pueden comunicar a través del 722-414-9489. 722-414-9489. Por acá, a través de la red antisocial, dicen: hola Adriano, por favor, un saludo para Regina y la rola de Cowboy. Ok, me sugiere la canción con Celia Cruz, pero a la mano tengo a Ricardo Rey. ¡Qué joya! Ricardo Richie Rey.

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4: Puedes volver al sueño y soñar otra vez que estaba ahí, que había una mujer tristísima a tu lado, que iba y venía de puntas por tu vida, sin descansar, sin agotarse, infinita siempre, como el mar, recomenzando.
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Bien, los guaracheros del Oriente con Pai Gato, 9:37, 9:37. Seguimos con un poquito más de candela a esta hora de la mañana. Es el compay Quinto.

0: Muy buen día, muy buena tarde y muy buena noche. Gracias por dar sintonía al 91.7 FM, Fuerza Musical de Radio Mexiquense. Turno dominical, turno retro, matutino y vespertino. Esta máquina del tiempo se encendió a las 9 de la mañana, termina hasta la 1 de la tarde. Mi nombre es Adriano Alarcón. Gracias por estar acá. Y ahora sí vamos a leer algunos de los mensajes, escuchar algunos de los mensajes que han llegado a través del 722-414-9489. Desde muy temprano se comunican, desde las 6 de la mañana que solo pasó a saludar, otro desde las 7 de la mañana con 32 minutos. Vamos a escuchar este mensaje, es un mensaje de voz. El saludo que nos distingue.
1: Muy buenos días, líder supremo de las fuerzas tatatío, aquí pasando revista tan temprano.
0: Okay.
1: Nos caímos de la cama porque tenemos que ir a chambear con esta linda, hermosa mañana
0: gélida
1: tradicional,
0: sí,
1: de Toluquita la Bella. Pues vamos a ganarnos el taco del día de hoy. Pues a ver si nos puede complacer con un rock and roll. Okay. Para ir calentando la sangre y calentando las articulaciones, porque el frío ya pega y ya cala en esta mañana dominguera. Pues bueno, líder supremo, ahí estamos, buen inicio de semana. Y si escucha el ruido de la calle, es que andamos aquí por Alfredo del Mazo. Vamos rumbo, como le comento, vamos rumbo a la chamba.
0: Que le vaya
1: excelente
0: bien.
1: Excelente día, excelente turno. Y
0: gracias.
1: Esperemos que la semana que viene empecemos con mucho ánimo.
0: Por favor.
1: Todos los que tienen que trabajar el lunes.
0: Que así
1: y para
0: sea.
1: Los que vamos a trabajar hoy, que no sea leve.
0: Que le sea leve.
1: Fin de la transmisión. Bye.
0: Gracias, muchas gracias. 722-414-9489. Por acá dice Díaz, ¿qué suena? Esto fue un mensaje muy de inicio del programa, fue Lalo Guerrero lo que sonó. Muy buen día, estimado maestro de maestros del micrófono, Adriano Alarcón. Creo que está un poquito alto el fondo. Ahí está. Y estoy gritando. ¿Listo? 3, 2, 1. Sí, ahí está. Muy buenos días, estimado maestro de maestros del micrófono, Adriano Alarcón. A ver si puedes incluir algo del maestro John Lennon. Ya que el pasado 9 de octubre estaría cumpliendo 86 años para mandar saludos a mi esposa Juanita Fernández y para mis hijos Janis, Jair y Johan, y para la pequeña rockerita Ania Victoria, para Dani, para toda la Legión Tatatío de todo el mundo, en especial para todo Villa Cuauhtémoc que se encuentra sintonizando Radio Mexiquense. Turno al aire retro en retrovisor. Atentamente, Jesús Roldán, el Chuy de Villa Cuauhtémoc. Villa Cuauhtémoc, muchas gracias por acá. Dice, saludos Adriano, la mejor voz del Valle de Toluca, del Estado de México y me atrevo a decir que del país. Muchas gracias, como siempre, haciendo nuestros domingos. Muchas gracias a ustedes por dar sintonía. La mejor voz no lo sé, pero agradezco que tengan ese detalle. Buen día, maestro de maestros, gurú musical. Sin problema, lo elegiría como eterno gobernante de la radio, buscando la abolición de la elección por una eterna reelección sin sufragio, efectivo. ¿Podría escucharse Chan Chan? Ok, sí, puede ser por acá. Buenos días, Magazo, buenos días. Por acá otro mensaje de voz, escuchemos este mensaje de voz.
2: Hola, hola, buenos días a todos. Excelente domingo a todos.
0: Gracias.
2: Quería mandar un saludo.
0: Okay.
2: A ver si ahora sí pueden poner Sonia López.
0: ¿Ya sonó?
2: El nido.
0: ¿Ya sonó?
2: Y bueno, vamos a dar una vuelta por allá por el bosque.
0: Ok.
2: Y bueno, vamos a
0: darle de beber a los pulmones.
2: Vamos en camino disfrutando de buena música en tu programa.
0: Muchas gracias.
2: Un abrazo y buen domingo.
0: Abrazo de retache y ya sonó Sonia López. Los radioescuchas están de testigos. También, dice por aquí, buen día, buen domingo, buen día, domingo guapachoso, ¿verdad? Siendo así, ojalá pueda poner Son del Aroma, El Bodeguero y Me Voy Pa'l Pueblo. Saludos desde Mazatlán, Sinaloa. También sugiero cuatro rolas de Carlos Santana. Oye, ¿cómo va? Corazón Espinado y María María. Ok, gracias. Muchas gracias. Saludos hasta Sinaloa. Muchas gracias por dar sintonía a través del hiperespacio. Y por favor, para saber de dónde escriben, para saber de dónde mandan mensaje, por favor, coloquen justo de dónde están mandando el mensaje. Dicen por acá, desde Mazatlán, Sinaloa. Entonces, así será.
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0: Solo para sondear dónde escuchan. Sabemos que lo hacen en Sinaloa, en Canadá, en Cincinnati, en Los Cabos, a veces en Puebla, Cuernavaca, Playa del Carmen, en Mérida y así. Entonces, por favor, coloquen de dónde escriben, si es que lo hacen a través del WhatsApp, si lo hacen también a través de un mensaje de voz o si lo hacen en llamada, yo los atiendo directamente y hago esas anotaciones. 722-414-9489, 722-414-9489. Mañana fresca, fría en el Valle de Toluca, se antoja un chocolatito.

0: Bien, más mensajes. Escuchemos este mensaje de voz.
1: Adriano, muy buenos días.
0: Buen día.
1: Aquí, escuchándote como cada domingo.
0: Gracias.
1: Andamos por acá, por la ciudad de Toluca.
0: Ok.
1: Recorriendo unos clientes, avisando a unos clientes para unos trabajos.
0: Ok.
1: Y reportándose aquí desde el Cuello Pueblo de Villa Cuauhtémoc, el amigo George Cisneros. Saludos para toda mi familia, a mis nietas Marley, Melanie, mi esposa Antonia Martínez, mi hijo Eric, Leonardo, mi hija Jocelyn y mi yerno Rolando del Río. Sí, te agradezco mucho por cada las buena música que nos das todos los domingos. Sí,
0: muchas gracias.
1: Su amigo George Cisneros.
0: Saludos al buen George.
1: Desde el bello pueblo de Villa Cuauhtémoc.
0: Saludos, saludos, muchas gracias, George Cisneros. También saludos a Rosy, que nos llamó. Rosy está trabajando, anda escuchando este turno, este espacio, con su compañero Toño, Toñito, así dice ella, y Aline. Dice que ayer fue unos 15 años y ayer estuvo bailando y hoy sigue bailando la fiesta eterna a través del 91.7 FM. Muchas gracias por esos comentarios, muchas gracias por tan buena opinión de este tu humilde obrero de micrófono. Por acá les platico, durante, si fue esta semana, no, fue la semana pasada, me dirigía rumbo al trabajo 1. Regularmente pues ando corriendo de casa al trabajo 1, del trabajo 1 al trabajo 2, del trabajo 2 a casa. Entonces, muy temprano, por ahí de las 7:30 de la mañana, en el bus, en uno de los autobuses que tomo para ir al trabajo, me encontré a una radioescucha. Esta radioescucha me dijo que prometía mandar mensaje, que no lo hacía, pero que prometía mandar mensaje. Ya mandó mensaje, adjunta una foto con la cara de desvelado de este su humilde obrero de micrófono. Perdón si no tengo, en ese momento no tuve el tiempo para detenerme a tener una charla prolongada, pero de verdad ando corriendo todo el tiempo, así que agradezco el detalle, agradezco el gesto, y esa foto es prueba de que de verdad despierto, inicio el día desde temprano. 722-414-9489. Hola, Adriano, ¿será posible que pongas algo de los destellos para la familia García Torres en Chapultepec? Soy Alberto García. Los destellos de Perú. Dice Adriano Master, amigo, soy Marcelino. Te ruego me complazcas con una canción para mi amigo Sergio El Chinicuil. Puede ser la que esté más próxima, no te he comentado, pero soy de Sinacantepec. Gracias, buen día, muchas gracias. Saludos a toda la gente que escucha allá en Sinacantepec. Más mensajes por acá. A ver qué dice. No se actualiza. Ahora sí. Dice, tus redes, Master Adriano Alarcón, solo uso el Facebook. Solo uso esa red antisocial. Así que, pues por ahí los espero. Por ahí pueden mandar sus mensajes, dejar sus comentarios. Y vamos con más música. Nos vamos hasta Perú. Dice que por acá Alberto García, algo de los destellos. Esta también va para El Chinicuil. Dice Marcelino. Es Candela desde Perú. Los destellos. No le cambié.

acá desde Perú, Los Destellos. Ya son las 9 de la mañana con 56 minutos. Terminamos con la primera hora de este turno. Nos quedan 3 horas más. Lo hacemos con una canción dedicada a mis queridos Pumas que hoy enfrentan al equipo de la Máquina Celeste del Cruz Azul. Y con mis Pumas, aunque ganen.

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5: Tonatico en familia. 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
3: 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Ya son las 10 de la mañana con un minuto, casi me gana el corte. 10 de la mañana con un minuto, domingo 11 de octubre de este 2026. Una vez más, muy buen día, muy buena tarde y muy buena noche tengan todas y todos ustedes, queridas y queridos radioescuchas. Vamos a iniciar con la música. Y terminamos de acomodarnos para esta segunda hora. ¿De Who? ¿Los quién? ¿Los quién?

1971 es el año. 10 de la mañana con 7 minutos es la hora. Domingo 11 de octubre de este 2026 es el día. Y bueno, el día de hoy tenemos una dinámica para que todas y todos ustedes tengan la oportunidad. Bueno, no todas y todos, porque algunas personas tal vez no se encuentran cerca de esta estación. Entonces, para toda la gente que está pendiente, que está cerca a las instalaciones del 91.7 FM acá en Avenida Estado de México 1601 en la colonia Llano Grande acá en Metepec, van a tener la oportunidad, gracias a una tienda de discos relativamente nueva que dirige un erudito musical, el buen Rafa Tranquilino. Esta tienda se llama Abominable. Está especializada pues en discos de vinil, en DVDs, en CDs, en objetos del ocio y de la cultura pop. Entonces, el buen Rafa Tranquilino nos ha obsequiado, bueno, no, nos ha compartido un poco de su acervo para que ustedes puedan llevarse un par de discos de vinil. Entonces, el día de hoy se van a llevar, si ustedes tienen oportunidad solo de pasar, porque es necesario que pasen hoy mismo antes de que termine este turno, van a ser dos discos. En un momentito más doy la dinámica. Un disco es un vinil de Paco de Lucía, el otro es de Paul Mauriat. Estos discos obviamente no son saliditos del horno, se encuentran en muy buenas condiciones, pero bueno, para que ustedes estén pendientes de este turno, de este espacio, es necesario que pues sigan dando sintonía al 91.7 FM. Si les queda cerca esta estación, se pueden llevar este par de discos de vinil para sumar a su acervo sonoro. Entonces, yo creo que en unos minutitos más vamos a compartir la dinámica para que ustedes se puedan llevar este par de discos el día de hoy. Y vamos con más música. Seguimos haciendo magia. Es el 91.7 FM.

The Doors, 10 de la mañana con 11 minutos, 10 de la mañana con 11 minutos, la radio de la gente joven, diría el buen César Alejandre. Entonces, es una chula mañana de domingo, es una buena costumbre de la gente joven dar sintonía al 91.7 FM, es un buen pachangón este turno de domingo. Y a veces solo es necesario preguntar. ¿Se acuerdan?

0: 10 de la mañana con 14 minutos, 10 de la mañana con 14 minutos. Y bueno, yo creo que ya tengo por acá la dinámica. Condiciones, hay condiciones. Que ustedes puedan pasar por este par de discos antes de que termine este turno a las instalaciones de Radio Mexiquense. Estas están ubicadas en Avenida Estado de México, 1601. Tienen que preguntar en la entrada de Radio Mexiquense por este su humilde obrero del micrófono para que les pueda entregar este par de discos. Tienen que traer una copia de su identificación oficial, de su INE, de ser posible, por favor. Entonces, ¿qué haremos? Si ustedes viven cerca de Metepec, si pueden pasar por este par de discos, vamos a dejarlo al mensaje número 10. Ustedes mandan un mensaje, dicen que quieren disco. Bueno, este par de discos, si están cerca de Metepec, esa es la condición, poder pasar por este par de discos antes de la 1 de la tarde, otra condición, y traer una copia de su INE, esa es la otra condición. Entonces, lo dejamos al mensaje número 10 o al mensaje número 15 a partir de este momento. Ustedes me dicen si al mensaje número 10 o al mensaje número 15 tienen que mandar un mensaje a través del WhatsApp 722-414-9489 y colocar su nombre. Quiero discos. Al mensaje número 15 se llevan ese par de viniles. Paul Muriat es uno de esos discos y el otro es Paco de Lucía. Dos discos de vinil para que aumenten su acervo, para que ustedes disfruten de la música que tenemos por cortesía de Abominable, que por cierto, esta tienda, si ustedes se quieren dar la vuelta, si ustedes la quieren visitar, se encuentra muy cerca de esta estación, está en Pedro Asensio número 245 en Metepec. 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Pero bueno, entonces, al mensaje número 15, a partir de este momento, solo tienen que decir quiero ese par de discos, si es que los quieren, y listo, así se los van a llevar. Seguimos haciendo magia, vamos con más música, más clásicos.
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0: Los Question Mark, 11, no, 10 de la mañana con 20 minutos. Y ya hay muchos mensajes, muchas gracias. Por acá ya apareció el primer mensaje, bueno, ya mandaron el primer mensaje. Hola, maestro Adriano, buenos días. Quiero ese par de discos, mi nombre es Josué. Ok, ese es el primer mensaje. Por acá, hola Adriano, excelente día, me interesan los discos, gracias. Atentamente, Moisés. Ese es el segundo mensaje. Por acá, saludos, escribo para decir que quiero los discos de vinil que me están promocionando en la radio. Que están promocionando. Mi nombre es Gustavo David Rojas. Ok, ese es el mensaje número 3. Faltan 12 mensajes más. Por acá hay un mensaje de voz. Escuchemos este mensaje de voz.
1: Hola, Adriano.
0: Hola.
1: Estoy en el Supercompras cerca de tu estación.
0: Okay.
1: Vivimos en la avenida Paseo de... En el paseo.
0: Ajá.
1: Ahí vivimos también cerca de Metepec.
0: Ok.
1: Vamos a ir para allá y pues queremos el disco de Paul Movilar. Y estamos aquí en el Supercompras haciendo las compras.
0: Ok.
1: Bueno, Adriano. Gracias.
0: Muchas gracias.
1: Lo siento por no hacer el código de tatachu, tatachu, tatachu, tatachu, guau, guau. Wow,
0: okay.
1: Porque sí somos unos fans.
0: Sí, ok, y, ok.
1: Y por favor, guarda el de Paul Movirat para nosotros, porque mi papá es un gran coleccionista de discos.
0: Ok.
1: Y además queremos... Y además a mamá y a mí nos encanta la ópera.
0: Ok.
1: Gracias y chao, Adriano.
0: Muchas gracias. Besitos. Muchas gracias. Parte de las fuerzas básicas de la Legión Tatatiu. Ese fue el mensaje número 1, 2, 3, 4. Sí, el cuarto mensaje por acá. Dice, hola Adriano, buenos días, me interesa tener los discos, muchas gracias. Un regalo para mi papá. Ok, es el mensaje número 5. Tal vez pueden aplicar el mandar mensaje de otro número, no lo sé. Ustedes hagan lo suyo, pero nos faltan 10 mensajes más. Al mensaje número 15 se van ese par de discos. Recuerden que es necesario que ustedes puedan pasar el día de hoy por ese par de discos.
2: Magazo.
0: Más música.

0: Bobby Darin, Things, se llama la canción, 10 de la mañana con 25 minutos, más mensajes, muchas gracias. Por acá dice, necesito piso, esto es un fondo, listo. Por acá, hola Adriano, me interesa tener los discos, gracias, soy Georgina Romero, muchas gracias. Este es el mensaje número 6, por acá han repetido mensaje.
1: Hola Adriano, ¿cómo estás? Espero por ahí tener suerte de ser mensaje de 10 o el 15. Uy, increíble, da la dirección de la tienda de discos, estaría buenísimo para poderlos visitar. Y feliz domingo a todos.
0: Muchas gracias, muchas gracias. 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Así que 722-414-9489. Vamos al mensaje número 15. Ya van 7 mensajes. Así que sigan mandando sus mensajes a través del 722-414-9489. Intenten llevarse este par de discos. Son dos discos, dos viniles que vale mucho la pena. Lo voy a repetir. Paul Muriat es el disco, uno de estos discos, y Paco de Lucía. Llévenselos, que no se queden aquí, que no sean parte de la fonoteca, que no se sume solo así. Mejor que ustedes tengan la oportunidad de llevárselos y de escuchar en su casa, de sumar a su repertorio, a su fonoteca privada. Así que, ay, ¿qué hice por acá? Ok, a su colección, sumen a su colección, cortesía de Abominable y del 91.7 FM y de este turno, el turno que va desde las 9 de la mañana y hasta la 1 de la tarde.

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2: Periplo Plástico, Toluca. En el Museo de Arte Moderno del Estado de México, en Toluca, un muro circular se convierte en una obra para recorrer. El Periplo Plástico de Leopoldo Flores. La pieza presenta la visión del artista sobre la historia de la pintura y fue diseñada para que el espectador la observe mientras camina alrededor del espacio.
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4: 10 de la mañana con 33 minutos, 10 con 33. Esto sigue siendo el 91.7 FM, el turno que va desde las 9 de la mañana y hasta la 1 de la tarde. Mi nombre es Adriano Alarcón. Si usted se quiere comunicar, querida o querido Radio Escucha, lo puede hacer a través del 722-414-9489. Recuerden que tenemos un par de discos, un par de vinilos para que usted sume a su colección, para que los pueda escuchar el día de hoy, para que disfrute de la música. Entonces, vamos con... por acá hay más mensajes. Ok, al mensaje número 15, este par de discos se va.
5: Hola, Adriano, otra vez. Espero que ganemos. Pues,
4: repitiendo
5: el tercer mensaje. Lo siento, pero bueno, es que si queremos un disco y a mí me gustan los discos.
4: Ok.
5: Pero espero que ganemos, por favor. Bueno, la verdad, ya sí somos fans, pero esta vez sí espero que ganemos, por favor.
4: Bien, mensaje número 8, así que faltan 7 mensajes más. 722-414-9489, 722-414-9489. Me gustaría saber qué están haciendo. ¿Qué están haciendo hasta ahora de la mañana? Mientras dan sintonía en 91.7 FM, mientras escuchan este turno, cuéntenme. Recibo su llamada a través del 722-414-9489, 722-414-9489. Esperemos unos segundos. Si se saturan las líneas, no deje de intentarlo. 722-414-9489 y entra su llamada al aire. Esto es algo que me gusta mucho de la radio, que disfruto desde que yo empecé a hacer radio escucha. No llamaba frecuentemente a las estaciones, pero me gustaba esa interacción, ese recadero, ese mensaje en ambos sentidos, de la radio hacia el radio escucha y del radio escucha hacia la radio. Entonces, si ustedes están dando sintonía al 91.7 FM, comuníquense. Que no les dé penita entrar al aire. Nos encantaría saber qué están escuchando, qué están haciendo mientras están escuchando. 722-414-9489 y su llamada entra al aire. Dice por acá. No me da pena, ¿ok? ¿A alguien no le dará pena entrar al aire? Aquí está ya. La primera llamada de al aire de esta mañana. Hola.
6: Hola, Adriana, ¿cómo estás?
4: Bien, ¿y tú?
6: Muy bien, aquí saturando de mensajes de WhatsApp. Y contentos de estar al aire.
4: Ok, ¿cuál es tu nombre?
6: Mi nombre es Julieta.
4: Ah, hola Julieta, ¿cómo estás? ¿Qué haces? Además de estar dando sintonía al 91.7 FM.
6: ¿Qué estoy haciendo? Pues estamos dando una vuelta por unos pasillos del súper y estamos escuchando tu música, aquí haciendo más adeptos de Mexiquense Radio en los pasillos de supercompras de Metepec.
4: Ok, ¿y a qué te dedicas, Julieta?
6: ¿Perdón?
4: ¿A qué te dedicas?
6: Yo me dedico a la venta de libros en francés, soy librera.
4: Ah, ok, ¿y en francés?
6: En francés, exactamente, sí.
4: Ok, ¿te parece? A ver, vamos a hacer algo.
6: A ver.
4: Voy a poner algo, espero que no me falle por acá, la tecnología. ¿Te parece algo de...? Yo creo que Edith Piaf no falla, ¿no?
6: No, no falla, ¿no?
4: Entonces vamos a escuchar algo de Edith Piaf. Estoy buscando... ok. Entonces, ¿qué te parece si presentas esta rola? Bueno, presenta a Edith Piaf en francés, manda saludos y te llevas ese disco. ¿Te late?
6: Ah, pero me super late.
4: Entonces ya no vamos a esperar al mensaje número 15 y no por ilegalidad. No, simplemente porque entró la llamada, porque estás, ya mandaste como 4 mensajes y ya llamaste. Entonces,
6: saturando.
4: Eso ya... Eso ya merece ese par de discos. Entonces,
6: perfecto.
4: Preséntate a Edith Piaf.
6: Ok, en francés. Bueno. Alors, bon dimanche à tout le monde. Et nous sommes ici à Mexiquense Radio et on va écouter une des plus belles voix de la musique française qui est Edith Piaf. Et on va écouter quelle chanson? Quelle canción vamos a escuchar, querido Adriano?
4: Non, je ne regrette
6: rien. Je ne regrette de rien. On regrette de rien d'avoir téléphoné autant de fois. No nos arrepentiremos de nada y menos porque somos unos fans de los discos y de la música, así es que on va a regrette de rien.
4: Perfecto, gracias.
5: Yo soy su hijo, Damián. Es que... yo soy estudiante del Liceo Franco México, ¿no?
4: Ok.
5: Y...
6: vas a presentar a Dimbia.
5: Sí, por cierto, Adriana, soy el que mandó saturado los mensajes. Yo te quisiera conocer, mi mamá ya me conoce, ya te conoce.
6: Vamos a conocer hoy.
4: Okay.
6: Mucho gusto conocerlo. Ajá.
4: Por aquí los espero.
6: On va por la chanson francesa.
4: Gracias.
6: Gracias.
4: Chao.
6: Chao.

más mensajes. Dice, en este momento voy a hacer un chocolatito y me lo voy a tomar con un bolillito calentito, como sugeriste. Muchas gracias. Por acá, sí. A ver, no, de nuevo. Buen día, maestro de maestros, gurú musical, sin problema. ¿Cómo lo elegiría? Este ya lo leí. Que se otorguen esos discos de forma antidemocrática. Adoro escuchar a Edith Piaf. Ok, no fue, bueno, un poquito sí, faltaron dos mensajes. Pero como están cerca, es parte de las fuerzas básicas de la Legión Tatantiu, insistieron más que algún otro radioescucha hasta este momento, pero no se preocupen, el próximo fin de semana, no es cierto, el próximo fin de semana no voy a estar por acá, voy a estar en el Festival Cervantino, no sé si nos toca hacer turno desde allá, pero bueno, dentro de 15 días vamos a regresar para regalar otro par de discos, así que estén pendientes y visiten Abominable, esta tienda especializada en música, y van a encontrar muchas cosas, pero particularmente joyitas que seguramente será difícil 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

0: radioescuchas políglotas Q del 91.7 FM. Más mensajes, mensaje de voz.
1: Hola, Adriano, ¿cómo estás?
0: Hola.
1: Buenos días.
0: Buen día.
1: Acá en tierras de Tenochtitlán, como tú también por ahí dices, o monstruo, ciudad monstruo, el doctor Beetle. Y fíjate que, pues tú sabes que el pasado 9 de octubre Ajá. fue el cumpleaños de John Lennon. Ajá. Hubiese cumplido 86 años. Y hoy, si están en la Ciudad de México, allá por Lindavista, en el Centro Cultural Futurama, hay un festival dedicado a John.
0: Okay.
1: Es el tercer día, ya van dos. Y entonces, pues los invitamos a que, pues si les gusta John Lennon, si les gusta la música de los Beatles, y si andan por Lindavista, pues hoy hay música de John en el Centro Cultural Futurama, muy cerca del Metro Lindavista, a partir de las 3 de la tarde y hasta las 8 de la noche más o menos. Entonces, ahí está la invitación, Festival Tributo a John Lennon, Centro Cultural Futurama, Lindavista, Ciudad de México. Un abrazo, querido Adriano.

10 de la mañana con 50 minutos por acá. Dice, apenas vamos a almorzar, ¿gustas? Buen provecho a toda la gente que anda en el momento, en la hora del almuerzo. Y a toda la gente que está escuchando en familia y se acompaña del 91.7 FM. Por acá, más mensajes, muchas gracias. Y por cierto, saludos al doctor Beetle que anda dando sintonía al 91.7 FM allá en Chilangotitlán, en Ciudad Monstruo. Y que si se lo quieren encontrar, pues vayan a este evento homenaje a John Lennon. Por acá, buenos días, Adriano, con el gusto de saludarte y esperando que te encuentres bien. Soy un radioescucha nómada que actualmente trabajo en Arteaga, Michoacán, pero desde 2017 los vengo escuchando y cuando tuve la oportunidad de trabajar en Toluca. Ok, poco escribo, pero mucho escucho. Pedirte el favor, si entra en el bloque francés, ok. Saludos y estupendo domingo a toda la bandera. Muchas gracias. Muchas gracias, saludos hasta Michoacán. Unas carnitas estilo Quiroga. Bueno, ya. Dejo de imaginarlas estilo Quiroga. 722-414-9489. Buenos días, mi estimado Adriano Alarcón. Por favor, complácenos con alguna rolita de Deep Purple. Cualquiera está bien. Gracias de antemano y muchas felicidades por tan ilustrativo programa musical. Ojalá y dure eternamente. Saludos y bendiciones para todos ustedes. Benito Conde de San Pedro Tultepec, Lerma, la isla de Tule. Y ahora la capital del mueble. Muchas gracias, 722-414-9489. Y cierto, tiene un rato que no voy por allá, pero buenos muebles. Saludos a toda la gente que escucha en San Pedro Tultepunk. Y esta fue una sugerencia que hicieron a través de los mensajes de WhatsApp. El Chuy.

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10 de febrero de 2010. Comunidades entre Hidalgo y Puebla. La gente escucha una explosión. Algunos ven una bola de luz cayendo del cielo. Llega Protección Civil. Llegan investigadores. Buscan durante días. No encuentran nada. Nadie pudo explicar qué había pasado, porque México no tenía forma de rastrear lo que cae del espacio. Eso cambió. Cada año entran a nuestro planeta más de 40.000 toneladas de material que lleva miles de millones de años viajando por el espacio. Son pedazos de asteroides y de núcleos de cometas. Entran a la atmósfera a velocidades de entre 11 y 70 kilómetros por segundo. A esa velocidad, el aire los calienta hasta que se funden y emiten luz. Esa luz es lo que llamamos estrella fugaz. Su nombre científico, meteoro. Aquel evento sin explicación en Hidalgo motivó a científicos a crear la Red Mexicana de Meteoros. Su nombre en náhuatl es Citlalín Tlamina. Citlalín Tlamina, estrella que hace saeta. La idea nació en 2012. La construcción empezó con un modelo de madera hasta llegar a la estación actual, hecha en acero con 4 cámaras sensibles al infrarrojo que filman la bóveda celeste las 24 horas del día. Ese detalle importa. La mayoría de las redes de meteoros en el mundo observan solo de noche. La de México también vigila de día, gracias a un dispositivo que llaman coronógrafo, aunque el nombre no es del todo exacto. Lo que hace es taparle el sol a las cámaras. Un motor mueve una varilla que sigue la trayectoria solar y va generando un eclipse artificial en cada lente, protegiéndola sin bloquear el resto del cielo. El equipo también desarrolló una red neuronal con inteligencia artificial que distingue automáticamente si lo que grabó la cámara es un meteoro o un avión.

a la aparición de la vida en la Tierra. La primera estación se encuentra en el techo del Instituto de Geofísica de la UNAM. La segunda, en la cima del volcán Sierra Negra en Puebla. Para que funcionen como red, deben estar separadas entre 70 y 150 kilómetros. Así pueden cruzar datos y calcular con precisión la trayectoria real del objeto. Redes parecidas operan en España, Brasil, Chile y Estados Unidos. La mexicana tiene algo que las otras no. Estudiantes de la UNAM y del Politécnico construyeron buena parte del hardware y escribieron todo el software que es de código abierto. Ahora, la próxima vez que veas una estrella fugaz sobre México, puede que Citlalin Tlamina la esté grabando y sepa exactamente de dónde vino. Con información de la doctora Guadalupe Cordero III del Instituto de Geofísica de la UNAM. Un guión de Leonardo Santiago con información del portal Ciencia UNAM. Les saluda Mónica Genis.

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4: 11 de la tarde con 2 minutos y una vez más. Muy buen día, muy buena tarde y muy buena noche tengan todas y todos ustedes, queridas y queridos radioescuchas. Gracias por dar sintonía al 91.7 FM. Y hace unos minutitos antes del corte, que sonaron un par de canciones de John Lennon, me atrevo a recomendar desde mi infinita ignorancia un libro que me gusta mucho, un libro que leí hace algunos años, que fue una joyita que me encontré por ahí en alguna feria del Auditorio Nacional, del remate del libro del Auditorio Nacional, John Lennon, por su propio cuento, Un Españolito en Obras, una traducción que me encantó. No lo he encontrado en inglés, pero sería un poquito complicado porque justo en este libro John Lennon creo que nos ofrece de alguna manera disparates literarios, revoluciona de alguna manera la forma de las letras, así como lo hizo con la música, y juega mucho con el lenguaje. Entonces John Lennon nos ofrece cuentos breves, poemas, juegos de palabras, personajes absurdos, dibujos que parecen salidos de la imaginación de alguien que no tiene frenos en la cabeza. Su humor es irreverente, es surrealista de muchas formas. Hay muchas situaciones en este libro, muchos textos y muchos dibujos que resultan muy incomprensibles, pero eso es lo divertido, porque se burla de las conversaciones. Se atreve a jugar con el idioma, convierte las palabras en juguetes que nos van a poner a pensar de muchas formas y nos van a sacar más de una carcajada. Yo me divertí mucho leyendo este libro y a John Lennon creo que le quedó claro que escribió para demostrar que no es un escritor, bueno, que no fue un escritor, sobre todo no un escritor solemne. Escribió para divertirse, igual que hizo música. Entonces la traducción al español yo creo que fue todo un reto. No recuerdo quién hizo la traducción, pero pues buena parte de la carnita, de la gracia de este libro es que hay muchos dobles sentidos y hay muchas deformaciones del idioma inglés. Entonces no lo he podido conseguir en el idioma original, me sería muy complicado leerlo en el idioma original, pero si tienen oportunidad, éntrenle a John Lennon, por su propio cuento, Un Españolito en Obras. Finalmente, si ustedes se logran encontrar con este libro en forma digital o en formato físico, van a disfrutar del humor, del absurdo, de las letras de manera experimental, surrealistas,

poco comprensibles, una imaginación por parte de John Lennon desbordada, y pues también la oportunidad de descubrir qué hacía John Lennon además de la música, cómo es que jugaba con el lenguaje, cómo también se atrevía a dibujar estas imágenes que de verdad poco se puede comprender. Pero bueno, fue de alguna manera un escritor no solemne, dispuesto a jugar, a divertirse con el idioma. Entonces, entrenle a ese libro, lo pueden encontrar, me parece que en formato digital, seguramente se encuentra en el formato físico, John Lennon, por su propio cuento, un españolito en obras.

de Liverpool. 722-414-9489 y vamos con más música. Por aquí están los Creedence desde el Cerrito, California, y su orgullosa María. No puede ser. ¿Qué pasó? Ahora sí. ¿Ahora sí? ¿Ahora no? ¿Qué sucede con la tecnología? Nos está jugando chueco. Nos está dejando en ridículo. No quiere sonar. No puede sonar. No está dispuesta a sonar. Entonces nos tenemos que ir del otro lado, una vez más. 722-414-9489. 722-414-9489. Y la cambiamos entonces por esta.

A través del WhatsApp me dicen que si ganaron. No, no, no. A ver, la dinámica fue: al mensaje número 15 íbamos a dar este par de discos. No fue, no dije las primeras 15 personas. Fue al mensaje número 15. Es decir, el mensaje 1 no ganaba ni el 2, ni el 3, ni el 4. Ganaba el mensaje número 15 y eso se fue con una llamada. Una llamada y una cantidad considerable de mensajes. 722-414-9489. 722-414-9489. Vamos a ver si ahora sí quiere esta máquina hacer caso. No, nada. Ok. 722-414-9489. Vamos con más música. Más clásicos a través del 91.7 FM. ¿Y tampoco?

Get Down, Half Life. 11 de la mañana con 15 minutos. Más mensajes, más mensajes. Gracias por acá. Lo lamento que no hayas entendido la dinámica. Pero bueno, vamos a tener más discos, de verdad. Dentro de 15 días se van otros dos viniles. Estén pendientes. Será otra dinámica, tal vez una dinámica distinta para que no se confundan. Y bueno, no hay problema. Si no, porque no tenemos tantos discos. Nos pasaron algunos, pero no tantos como para repartir a 15 personas distintas. No. Dentro de 15 días vamos a tener más discos. De hecho, ya los tengo por acá. No puedo adelantarles el título porque quiero que sea sorpresa. Pero bueno, son buenos discos, un buen par de discos que ustedes pueden llevarse dentro de 15 días para sumar a su colección. 722-414-9489. 722-414-9489. También está la red antisocial, Facebook, Adriano Alarcón. Y así podemos estar en contacto

722-414-9489. Hoy la tecnología está un tanto en contra de este turno, de este espacio. Las máquinas están muy lentas. Algo sucede. Los espíritus chocarreros de domingo que no quieren que esto continúe de manera ordenada y al aire. Vamos a intentarlo una vez más. ¿No? ¿No? No pasa nada. ¿Qué será? ¿Qué misterio habrá? Ninguno. Ya, listo. Ahí está.

Bonito, California, la orgullosa María, los Creedence. 722-414-9489, 722-414-9489. También está la red antisocial, Facebook Adriano Alarcón, y así podemos estar en contacto con todas y todos ustedes, queridas y queridos radioescuchas. Vamos con más.

Mary Hopkins, 11 de la mañana con 28 minutos y ya casi terminamos con la primera hora de este, de esta segunda hora, no, tercera hora. Steely Dan. Aún se pueden comunicar, 722-414-9489.

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7: Óscar Hernández, natación. El nadador toluqueño Óscar Hernández subió recientemente al podio internacional en los International Children's Games de Taiwán 2026. Conquistó la medalla de plata en los 200 metros mariposa. El resultado forma parte de su proceso de formación rumbo al alto rendimiento internacional y coloca nuevamente a la natación mexiquense bajo los reflectores.
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0: domingo 11 de octubre de este 2026 y hay más mensajes, muchas gracias. Por acá dice, hola Adriano, ¿le puedes mandar un saludo a mi marido que está en su taller de proyectos en madera y metal? Por favor, gracias a ti, Adriano, saludos, muchas gracias. Pues saludos para proyectos en madera y metal. Qué bueno que están trabajando. Nosotros los acompañamos. Por acá, saludos, querido Adriano, desde mi chambita a la escucha. ¿Será posible escuchar Sharazán? Ok. De Albano y Romina Power. Por favor, gracias para mi señora madre, mi querida hermanita y mi brother que se fundieron en el universo. Gracias y saludos a todos. Y nos manda una foto desde las alturas de alguna estructura de algún edificio que se está construyendo. Así que muchas, muchas gracias. Saludos al buen Borrega por acá. Buen día, amigo Adriano. ¿Podría sonar algo de los René? Siempre te amaré. Ah, de los Reno. Saludos a toda la Legión Tatatiu. Muchas gracias por acá. Mensaje de voz. Escuchemos este mensaje de voz.
1: Tatatiu, tatatiu, tatatiu.
0: El saludo que nos distingue.
1: Guagua. Hola, Adriano.
0: Hola.
1: Soy Toño.
0: Hola, Toño.
1: Y mi hermana está aquí, pero está de amargada y no quiere hablar ahorita.
0: Ok.
1: Me gustaría ver si podrías poner la canción de Los Zombies de She's Not There.
0: Ok.
1: O la canción de Telephone Line de de la orquesta, porfis.
0: Okay.
1: Muchas gracias. Y saludos a todos los radioescuchas.
0: Okay.
1: Cuídense mucho y nos vemos el próximo domingo. Chao.
0: Muchas gracias. 722-414-9489. Nos encanta escucharlos. Y durante la semana me encontré, no sé cuánto tiempo tenga de publicada una serie sobre el divo de Linares, sobre Rafael, y entonces me aventé algunos minutitos de esta serie. Es miniserie, solo son 6 capítulos, basada un poco en la vida de Rafael, y entonces descubrí parte de las influencias de Rafael desde muy chavito. Sabía un poco de la historia, pero creo que va quedando claro en esta serie documental, pues cómo es que la vivió Rafael. Primero, pues fue aprendiz de sastre. Después descubrió el teatro y de ahí viene la teatralidad, esta expresión corporal que tiene Rafael sobre el escenario, que creo que es una de sus características, además de la voz y de la elegancia. Entonces, la primera parte de esta historia es cómo se acerca la música, cómo se acerca tal vez a lo elegante de la sastrería, ese diseño que debe de tener pues cierto cuidado, cómo se acerca al teatro que le dota de alguna manera de esta forma histriónica de desenvolverse sobre el escenario. Entonces, Rafael es una serie que se encuentra en Netflix, se llama Soy Aquel, o Yo Aquel, Aquel, solo Aquel. Así que entrenle si quieren saber un poquito más acerca de la vida de Rafael, que no he investigado, pero supongo que estuvo supervisada por él mismo. Seguimos haciendo magia.

Rafael, 722-414-9489. Más mensajes, muchas gracias por acá. Hola Adriano Alarcón, buenas tardes. Saludos desde la bodega de La Moderna. Ok, hoy venimos a rodar el fondo Cardias. Ponte una buena rola para toda la banda ciclista, amante de la buena música. También un saludo para mi esposa Carla Elisa, con quien hice este reto ciclista. Ok, andan rodando. ¿Qué canción pondría yo para rodar, para andar en bici? Puede ser esta.

toda la banda singlista que anda rodando a esta hora de la mañana. Y vamos con más. Esto se va hasta El Cóporo para Miguel y para Tiofi, allá en lo alto de la ciudad de Toluca. El Cóporo, de Guess Who, American Woman.

1, ahí estoy. Sí, no me escuchaba. The Guess Who, American Woman. Terminamos con la tercera hora de este turno. Nos queda una hora más. The Zombies, Time of the Season, 11:54. Ya regreso. Nos queda una hora más.

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2: Nos da mucho gusto saludarlos en este domingo 30 de octubre de 1988.
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4: Estamos de regreso por acá por Turno al Aire de 15 horas. Yo soy Benjamín Peña.
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6: 12 de la tarde en punto, tardes ya de este domingo 11 de octubre de 2026. Gracias a la gente que se comunica. Vamos a iniciar con la cuarta y última hora de este espacio, de este turno, que inició a las 11 de la mañana. No, ese es el turno de los sábados.

0: Eso fue de Incubus.
1: 722-414-9489. Y vamos con más música. Ah, antes más mensajes. Muchas gracias a toda la gente que se comunica a través del 722-414-9489. 722-414-9489. Por acá escuchemos este mensaje de voz.
2: Tarariu, tarariu, dararu,
1: el saludo que nos distingue.
2: Guagua, oh, guagua. Hola, Adriano.
1: Hola.
2: Buen día.
1: Buen día.
2: Habla Marta.
1: Hola, Marta.
2: ¿Me puedes complacer con una canción de Aretha Franklin?
1: Ok.
2: ¿Conoces el camino a San José?
1: Okay.
2: Por favor. Okay. Gracias. Bonito día.
1: Muchas gracias. Ya estamos en la cuarta y última hora, pero algo podemos hacer. Y eso significa que estamos en los 80 y en los 90, pero algo podemos hacer. No sé qué tanto ruido ustedes tengan en este momento en la cabeza. No sé qué tanto deban de sacudirse o puedan sacudirse para iniciar bien la semana, para iniciar con claridad la semana, para iniciar tranquilos y tropicales. Si algo en este momento les aqueja, solo es necesario practicar un poco de pogo, sacudir un poco el cráneo, dirían los garrobos. Cortesía de los Deftones.

0: Los Deftones. Qué bien se sintió eso. My Own Summer. 1997 el año. Más mensajes por acá. Es un mensaje de voz. Escuchemos este mensaje de voz.
1: Hola, Adriano. Good morning por la mañana.
0: Hola.
1: Aquí reportándonos con el mejor locutor de la radio.
0: Muchas gracias.
1: Súper tu programa del día de hoy.
0: Ok.
1: Lo estamos disfrutando al máximo.
0: Gracias.
1: ¿Nos podrías colocar una canción a mi hermana Angie Yamin de Amy Winehouse?
0: Amy Winehouse, ok.
1: La que tú gustes.
0: Ok.
1: Vale, gracias. Un abrazo fuerte, Adriano.
0: Gracias. Saludos, muchas gracias. 722-414-9489. Por acá, Adriano, buena tarde. Disculpa, ¿podríamos escuchar la canción de La Gente Bonita? La Gente es Bonita. Para seguir con el ritmo del guitarrazo, te escuchamos desde Sinacantepec. Que tengas un excelente domingo. La Gente Bonita, yo creo que te refieres a Marilyn Manson. Los guitarrazos y los gritos, sí, puede ser. Necesitamos acudirnos lo que ha sucedido durante la semana para iniciar bien la semana. Ok, pero antes es Jonathan Davis y compañía. Así sonaba el final de la década de los 90 del siglo pasado. Ahí le va.

12:14. 12:14. Más mensajes, muchas gracias. Buen día, Adriano. ¿Se podrá una canción de Los Stupids con la canción Radio? Saludos, Malaquías. Saludos a Malaquías. ¿Más mensajes por acá? No, se han arrepentido. Y bien, vamos con algo de lo que han sugerido a través de los mensajes de WhatsApp. Más guitarrazo para que... Yo creo que ya no hay problema. Tal vez un poco más adolescente. No, mi mamá tampoco, ni mi papá, creo que tuvieron problemas con Marilyn Manson. Y hubo un ruido constante. Porque escuchábamos mucho radio, escuchábamos muchos discos. Si de pronto por ahí nos prestaba un instrumento, hacíamos un montón de ruido. Creo que mis padres fueron pacientes. Y creo que no tuvieron problemas con Marilyn Manson, aunque siguen diciendo que eso es puro tamborazo. Es Marilyn Manson, la gente bonita.

0: apadrinado por Trent Reznor en su momento.
1: Marilyn Manson y la gente bonita. Y ya le paramos al guitarrazo. Vamos con algo de lo que han sugerido a través de los mensajes de WhatsApp. Justo en un mensaje de voz. Escuchemos una vez más el mensaje de voz para que ustedes comprueben que es algo que han sugerido.
2: Hola, Adriano. Good morning por la mañana. Aquí reportándonos con el mejor locutor de la radio, Adriano.
1: Gracias.
2: Súper tu programa del día de hoy. Lo estamos disfrutando al máximo. ¿Nos podrías colocar una canción a mi hermana Angie y a mí de Amy Winehouse? La que tú gustes. ¿Vale? Gracias. Un abrazo fuerte, Adriano. Saludos.

Winehouse. Ouch. 722-414-9489. La próxima semana, bueno, el próximo domingo, no les estaré acompañando acá en cabina. Estaré en Guanajuato dando cobertura algunos días, bueno, al cierre del Festival Cervantino, desde el 15 de octubre hasta el 18 de octubre. Así que estén pendientes de las frecuencias de Radio Mexiquense, porque estaré reportando lo que suceda por allá. El sábado no sé si me toque estar haciendo programa desde allá. El domingo no sé también si aún el plan no esté, si me tengo que estar desde allá. Si no, se quedan en buenas manos. Algún compañero o alguna compañera estará de este lado del micrófono acompañándolos. Yo estaré sumando experiencias al catálogo de experiencias para compartir con todas y todos ustedes dentro de 15 días. Que, por cierto, vuelvo a regalar un par de discos dentro de 15 días para que estén pendientes. Ya se llevaron ese par de discos el día de hoy. Así que agradezco mucho a toda la gente que se puso en contacto, que intentó ganarse esos discos. Dentro de 15 días volveremos con esta dinámica cortesía de Abominable. 722-414-9489, 722-414-9489. Por acá dice, para recordar, buena tarde, por favor, Idiotech, para recordar al cumpleañero de la semana. Y yo creo que te refieres a Thom Yorke, porque el pasado 7 de octubre cumplió 58 años de vida. Y Radiohead, en alguna ocasión, en alguna edición del Festival Cervantino, en 1994, dio un concierto durante la celebración del Festival Cervantino. Y bueno, para celebrar al cumpleañero, para recordar esa memorable... Yo no estuve por allá, obviamente, pero tengo conocidos que estuvieron justo cuando se presentó Radiohead allá en Guanajuato en 1994. Bueno... Celebramos pues 58 años de vida. El disco es el Kid A. Es Radiohead. Idiotech es la canción. Un disco favorito.

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5: Ya son las 12:33. Gracias a la gente que se comunique. Nos llamó la señora Consuelo desde Valle de Bravo. Ha sugerido una canción que ya sonó en la primera hora, pero igual agradece la música de esta mañana y tarde de domingo, 11 de octubre de este 2026. Agonizante 2026. Y otra cumpleañera fue P.E. Harvey, la gran Polly Jane Harvey. Cumplió 57 años de vida el pasado 9 de octubre. Y la vamos a celebrar escuchando una de mis canciones favoritas. Una canción del año 2000, igual que Idiotech. Tuve oportunidad de ver a P.E. Harvey hace algunos años. Tuve oportunidad de estar en el escenario donde tocó P.E. Harvey hace algunos años. Y es ella.

12:42. Y bueno, ya se fueron esos discos. La condición fue que al mensaje número 15 se iban un par de discos. Damián y Julieta insistieron un montón, así que ya se llevaron ese par de discos de viniles. Agradezco mucho que se hayan tomado el tiempo, que hayan ido a alguna papelería, esa fotocopia, dirigirse a estas instalaciones, poder estrechar la diestra de Damián y de Julieta, y que se llevaron ese par de discos. El próximo domingo no vamos a tener, dentro de 15 días vamos a tener una vez más un par de regalos cortesía de Abominable. 722-414-9489. Hola, Adriano, por favor. Ah, ok. Me dicen que no pase al aire ese mensaje. Bien, pues muchas gracias, Julieta. Muchas gracias, Damián. Me parece que Julieta da clases de francés, por si se apuntan. Y para Damián, ahí les va eso.

Pennsylvania. Los de Magic Boxings. Ya casi terminamos con la edición de este domingo. Un poquito más de clásicos para terminar con esta cuarta y última hora. Aún se pueden comunicar 722-414-9489. Elástica. Es el 91.7.

rolón. Pero ya no da tiempo, nos queda solo una canción más. Recuerden que el próximo sábado, yo creo que tal vez es posible que nos escuchemos desde el Festival Cervantino. El domingo alguien estará por acá, o también nos escuchamos desde el Festival Cervantino. Que tengan muy, muy buen resto de domingo, que sea una buena semana. Gracias por los mensajes, gracias por las llamadas, gracias por hacer este turno posible. Gracias a toda la gente que se puso en contacto. Gracias, gracias, gracias. Mi nombre es Adriano Alarcón. Que tengan buen resto de domingo. Que sea una buena semana. Gracias y adiós.

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Muy buenas tardes, amigos de Radio Mexiquense. Ya estamos arrancando este segundo turno, turno al aire retro. Mi nombre es Héctor Flores y festejando a Lennon, vamos con uno de sus grandes temas, Tomorrow Never Knows.

del álbum Love, este que fue realizado en conjunto con Cirque du Soleil, ya que ellos tenían un show basado en la música de los Beatles, y se realizaron ahí varias reediciones, varias mezclas, smash, juntaban dos temas como este que acabamos de escuchar, que tenía la fusión de Tomorrow Never Knows de John Lennon, junto con el tema Within You, Without You de George Harrison. Y vaya que hacen un gran conjunto. Ahora sí, ya con calma, muy buenas tardes amigos de Red Mexiquense. Mi nombre es Héctor Flores y hoy en el modo espectro, modo fantasmal, estaremos al 2x1 en canciones que tienen 60 y 50 años. Vamos a disfrutarlo bastante. Y pues estos dos temas de 1966 del álbum Revolver, pero ahora nos vamos con otros ingleses. Y es que también para 1966 The Kinks presentaban este gran tema llamado Sunny Afternoon. Ya volvemos con más, hoy 2x1.

parte del lado A de su sencillo, lanzado en 1966. Nos vamos para el lado B y un gran tema también muy representativo llamado I'm Not Like Everybody Else. No soy como todos ellos.

un tema cantado por Ray Davies y el otro por Dave Davies, estos hermanos que llevaron a The Kinks a ganarse un lugar pues muy apropiado para ellos, siendo como lo alternativo allá en los 60s en la oleada inglesa, y que también pues nos gusta por acá bastante. Grandes, gran grupo The Kinks, quienes hemos hablado bastante de ellos por este turno. Y ahora vámonos para acá a México, y es que un grupo que hizo un cover de un tema que pues no fue tan famoso acá en México, pero ellos lo retomaron, y son Los Monstruos con su tema Hey Monstruo. Ahorita volvemos y regresamos para hablar más de ellos. Ah, esto también de 1966.

Del año 1966, Los Monstruos nos presentan su versión de un tema que originalmente se llama Hey Mama, Keep Your Big Mouth Shut, original de un guitarrista muy influyente, quien es Bob Diddley. Bastantes grupos, sobre todo los Rolling Stones, basaban su sonido en este guitarrista muy influyente de finales de los 50s y principios de los 60s. Y también de ese mismo LP se desprende un tema, un cover a James Brown, de un tema llamado Outside, y acá le ponen de nombre Vamos Ahí. Ah, por cierto, en estos monstruos originarios de Guadalajara ya se encontraba un joven Felipe Maldonado, quien después estuvo en las filas como organista, tecladista del Peace and Love. Vamos con esto y seguimos acá en Turno al Aire Retro. Yo no...

El tema original se llama Outside, acá en México Vamos Ahí, a cargo de los Monstruos Originarios de Guadalajara. Temas grabados y publicados en el año de 1966. Y ahora vamos con algo también de 1966, pero nos vamos a poner más románticos. Y es que acá los Renos se animaron a aventarse un cover de los Beatles del tema Till There Was You. Acá lo convierten a un tema llamado Siempre Te Amaré.

Estos fueron los Reno con su gran éxito Siempre Te Amaré, un cover a los Beatles, el tema original Till There Was You. Pero también los Reno tenían su lado pues un poco más bailable, más beat, más rebelde. Y acá nos presentan un tema que se llama ¿Qué pasará?

1966, un año muy influyente para varios grupos y sobre todo para, yo creo que, los dos grupos más importantes de la década de los 60s, quienes eran los Beatles y los Rolling Stones. Por acá ya los Rolling Stones, Brian Jones, quien tenía una muy buena relación con George Harrison, se enseñó a tocar el sitar junto con él en sus fiestas. Y para 1966 nos presentan este gran clásico, Píntalo de Negro.

ya un gran clásico este tema. Y pues volviendo a Brian Jones, guitarrista y fundador original de los Rolling Stones, era un gran músico y le gustaba ir a andar curioseando con diferentes instrumentos. Y para el siguiente tema, que también fue del mismo álbum Aftermath, bueno, Painted Black fue un sencillo, y en las versiones de Estados Unidos y México ya venía incluido como primer track este tema de Painted Black, lo juntaban en un solo disco. Pero también en este disco Aftermath, Brian Jones deja el sitar y toma la marimba para interpretarnos este tema también muy bueno, llamado Under My Thumb, algo así como bajo.

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8: Ya estamos de regreso después de ese breve corte. Esto es Turno al Aire Retro. Y hace rato andábamos escuchando temas que cumplían 60 años. Ahora vamos con los de 50 años, o sea, 1976.

Y de ese mismo álbum, digo, acabamos de escuchar la balada famosa de Boston, pero Boston eran bastantes rockers. Y otro clásico también que se popularizó bastante, este tema llamado Smoking, bastante bueno para disfrutar acá en Radio Mexiquense, Turno al Aire Retro, hoy modo espectro.

176 estos grandes grupos de rock, pero también comenzaban a surgir oleada de jóvenes que pues no se identificaban para nada con aquello, se identificaban con un rock más antiguo, más beat, más a los 60s, y fue así como comenzaron a surgir estos primeros grupos de punk rock, uno de ellos los Ramones, directamente desde Queens, Nueva York, su gran clásico Please Keep Up y también su primer sencillo.

Ahora vamos al lado B de este primer sencillo de Los Ramones, publicado en 1976, un tema llamado Havana Affair, donde los Red Hot Chili Peppers también tienen su propia versión

En 1976, por acá en México, Al Universo publica su primer sencillo, Andrómeda. Este grupo que formó las bases para Chuck Moll. Escuchemos esto.

Eso fue Al Universo con el tema Nena Pide Todo. Y también en 1976 los Duk Duks publican un EP que diera apertura para su próximo álbum publicado al siguiente año, llamado El Loco. Este tema, dos temas, este primero que se llama Let Me Read, de los Duk Duks.

Gracias a todos los que escribieron a este espacio Turno al Aire Retro. Mi nombre es Héctor Flores y nos vamos con el lado B de este EP que les comentaba, publicado en 1976 por los Duk Duks. Otro clásico, I Got My Emotion, que también se le conoce como Estoy en Onda.

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2: Los forjadores del Estado de México, Toluca. En la planta baja del Palacio de Gobierno está Los Forjadores del Estado de México, de Ulises Licea. El mural representa, mediante un árbol genealógico, a personajes que dejaron huella en la construcción de la identidad. Licea es originario de Nezahualcóyotl y su obra forma parte del patrimonio artístico mexiquense.
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1: Muy buenas tardes, gracias por acompañarnos en la señal de Radio Mexiquense. Las y los saludamos este domingo 11 de octubre para invitarles a escuchar el mensaje de la gobernadora del Estado de México, la maestra Delfina Gómez Álvarez, durante la inauguración de la Universidad Nacional Rosario Castellanos, sede Nicolás Romero.
2: Preside este evento Inauguración Universidad Nacional Rosario Castellanos, plantel Nicolás Romero, la presidenta constitucional de los Estados Unidos Mexicanos, doctora Claudia Sheinbaum Pardo.

0: La acompañan la gobernadora constitucional del Estado de México, Delfina Gómez Álvarez. El secretario de Educación Pública, Mario Delgado Carrillo. La rectora de la Universidad Nacional, Rosario Castellanos, Alma Herrera Márquez. La secretaria de Ciencia, Humanidades, Tecnología e Innovación, Rosaura Ruiz Gutiérrez. La estudiante de la Universidad Nacional, Rosario Castellanos, Jessica Olmos Ruiz. La secretaria de Bienestar, Leticia Ramírez Amaya. El secretario general de la Universidad Nacional, Rosario Castellanos, Antonio Méndez Hernández. El responsable de la unidad académica, Nicolás Romero, Diego Alejandro Torillo Sánchez. Y la presidenta municipal de Nicolás Romero, Jocelyn Mendoza Ramírez. Escuchemos las palabras de bienvenida de la gobernadora constitucional del Estado de México, Delfina Gómez Álvarez.
1: Buenas tardes a todas, a todos ustedes. ¿Cómo estamos? Muy, muy contentos. Creo que es algo que a todos los jóvenes, a los padres de familia, sin duda alguna, es una noticia muy buena porque finalmente se logra lo que tanto desea nuestra presidenta de la República, la doctora Claudia Sheinbaum Pardo, precisamente trabajar por la juventud, ofrecerles mejores servicios educativos y una justicia social. Por eso, en primer lugar, quiero darle la más cordial bienvenida a nuestra querida presidenta de la República, la doctora Claudia Sheinbaum Pardo. Sea usted bienvenida a Nicolás Romero, al Estado de México. De igual manera, a la doctora Rosaura Gutiérrez, al maestro Mario Delgado Carrillo, a la maestra Leti Ramírez Amaya, a la doctora Alma Xochitl Herrera Márquez, a Jessica Olmo Ruiz, al licenciado Alejandro Torillo Sánchez, a nuestro compañero Antonio Méndez Hernández y muy en especial a nuestra presidenta municipal de Nicolás Romero, Jocelyn Mendoza Ramírez. Gracias por recibirnos, presidenta, aquí en tu municipio. Muchísimas, muchísimas gracias. Y por todas las facilidades que has dado para lograr este objetivo. Ella también, al igual que nuestra presidenta, tiene esa inquietud y esa gran atención de poder brindar algo a los de Nicolás Romero. Muchas gracias, presidenta municipal. Y muy en especial a los medios de comunicación, pero quien se lleva las palmas son ustedes, jóvenes. Un aplauso a toda la juventud de Nicolás Romero. Muchas, muchas felicidades. Les quiero comentar que las visitas que hace nuestra presidenta de la República siempre se caracterizan por entregar apoyos a las y los mexiquenses, a los adultos mayores, a las personas con discapacidad, atender a las familias en caso de emergencia y supervisar y entregar o inaugurar obras que transforman la vida de nuestro pueblo. Y miren, hoy no es la excepción. Nos reúne la inauguración de la Universidad Nacional Rosario Castellanos con sede en Nicolás Romero. Es una institución que nace para llevar a las y los jóvenes la maravillosa oportunidad de ser universitarios y formarse profesionalmente como licenciados, ingenieros, la aspiración que cada uno tenga. A partir de hoy, ustedes estudiantes encontrarán en este plantel la educación gratuita y de calidad. Asimismo, también, presidenta, usted está otorgando la tranquilidad de madres y padres de familia que hace ratito afuera nos decían que muchas gracias, porque van a estar más cerca de su casa y eso sin duda les ayuda mucho a nuestros padres y madres de familia. Por ello, agradezco mucho como gobernadora la atención que tiene nuestra querida presidenta de la República y lo único que le puedo decir es que en el gobierno del Estado de México cuenta con seguir trabajando de manera coordinada y de manera en equipo para lograr que lo que tanto anhelamos, que es una calidad educativa y un mejor servicio a nuestros queridos jóvenes, jovencitas, niños y adolescentes que están aquí. Enhorabuena, bienvenida, presidenta, esta es su casa. Muchas gracias, felicidades.
0: Tiene la palabra la rectora de la Universidad Nacional Rosario Castellanos, Alma Herrera Márquez.
2: Con su permiso, presidenta, estimado miembros del presidio, en verdad estoy hiper emocionada. Llegué hace como un par de horas y lo único que encontramos fue alegría, fue gratitud, fueron estas sonrisas enormes, y sobre todo la felicidad que siempre viene de poder alcanzar una meta, un sueño vinculado a la educación. Y pensando en nuestros jóvenes estudiantes, siempre analizo que en realidad la mayoría de ustedes nacieron en la primera década de este siglo y ya nos acabamos el primer cuarto del siglo XXI. Pensar en lo que viene del siglo XXI, en la segunda década, pues implica también la formulación de muchos sueños y la concreción de trayectorias, y me encanta verles así. Me encanta verles en esta posibilidad de poder iniciar a partir de la siguiente semana ya sus estudios universitarios en este hermosísimo plantel que fue creado, que fue diseñado, que fue construido con el presupuesto del municipio. Y creo que este municipio también es muy afortunado de tener una presidenta municipal que, siendo ella es muy joven y piensa en los jóvenes, y entonces dijo: queremos una universidad, y empezó a poner manos en marcha para poderla tener. Siempre que hablamos de educación, lo hacemos no solamente por la educación. Cuando hablamos de educación, siempre pensamos en el mundo, en el país que queremos. Siempre pensamos en la educación no solamente para colgar un título universitario en las paredes de nuestra casa, sino también para pensar de qué manera podemos transformar el mundo. Y el mundo de los sueños y el mundo de la imaginación y el mundo del aprendizaje está depositado en las maravillosas mentalidades críticas de nuestros jóvenes estudiantes. Yo sé que son muy jóvenes y que quizá no recuerden todo lo que pasó a lo largo de muchos años, pero es hasta la cuarta transformación de la vida pública de México cuando la educación superior dejó de ser una mercancía y se convirtió no solamente en un derecho, sino se convirtió en la enorme posibilidad que tenemos las mexicanas y los mexicanos de poder imaginar un país basado en la justicia social, en la equidad, en el bienestar colectivo y en la prosperidad compartida. Por eso, nuestro modelo educativo no promueve la individualización del esfuerzo. Lo que promueve es el trabajo en equipo, la colaboración. Lo que promueve no solamente es la apropiación de conocimientos especializados, sino que también nos interesa muchísimo que en la universidad aprendamos a compartir la vida, que en la universidad, desde una perspectiva verdaderamente nutricia y gozosa, podamos compartir no solamente lo que estamos aprendiendo con nuestros maestros, sino también podamos compartir las enormes posibilidades que tenemos en nuestras manos para poder transformar el mundo en el que vivimos. Y hoy, como nunca, nos parece de fundamental importancia decirles que disfruten mucho su tránsito por la universidad. Es la mejor época de la vida, y yo creo que aquí todos compartirán ese punto de vista conmigo. Es en la universidad donde conocemos a los amigos de toda la vida, a los cómplices, es donde formulamos los sueños y donde apostamos al futuro por un mejor México, más soberano, más robusto y más fuerte. Yo solamente vine hoy a darles la bienvenida, así, con los brazos abiertos, llenos de gozo, porque finalmente Nicolás Romero tiene una unidad académica más y porque estamos haciendo las gestiones para que el próximo año podamos ampliar nuestros espacios educativos en este municipio, porque hay algo que nos asombra y nos satisface, y es ver en sus rostros, en su demanda, en sus gritos, en el grito de derecho por tener un lugar en la universidad, la posibilidad que tenemos nosotros también de darle un sentido y un significado a nuestra vida. Muchas gracias por los maestros que van a empezar a trabajar aquí con ustedes. Nos hemos preocupado de que de veras les enseñen, pero que también les traten con dignidad y que cada salón, que cada clase también se constituya en un ejemplo de justicia social y de armonía social. Muy bienvenidos y bienvenidas a este ciclo escolar. Les saludamos de la manera más abierta, más gozosa y más placentera del mundo. Y muchísimas gracias, Presidenta, por hacer que la educación superior... por hacer que la educación superior llegue a todos los rincones de nuestro país. Muchísimas gracias.

0: continuación se proyectará un video alusivo a la Universidad Nacional.
1: Espérenme tantito, ya la presidenta sí me acaba de decir que con tanta emoción se me olvidó decir lo más importante. En este semestre están ingresando 800 estudiantes en 7 licenciaturas. En 7 licenciaturas, pero vamos a ampliar también la oferta de carreras para el siguiente semestre. Y además quiero decirle, presidenta, que en solo 4 días los estudiantes, los jóvenes aspirantes de Nicolás Romero, en verdad saturaron todo el sistema por decir, yo quiero estar, yo voy a hacer mi curso, yo quiero formar parte de esta grandiosa universidad. Entonces, pues ya empezamos con 7 licenciaturas. Y con ellas, pues, arrancaremos toda una nueva etapa de formación y, pues, muy bienvenidos.
0: A continuación, se proyectará un video alusivo a la Universidad Nacional Rosario Castellanos.
2: Más de 122 mil estudiantes ya forman parte de la Universidad Nacional Rosario Castellanos. Solo este 2026 se incorporaron 45.508 nuevos ingresos, de los cuales 5.162 lo hicieron a través de la plataforma Educación Superior 2026, que garantiza el derecho de toda y todo mexicano de continuar su formación profesional. Para el siguiente ciclo escolar, la Rosario Castellanos contará con 28 sedes presenciales en 20 entidades federativas, además de la modalidad a distancia, que cubre a todo el país, al brindar educación a estudiantes que residen en cada uno de los estados, con el apoyo de casi 2.000 docentes de licenciatura y posgrado. 12.882 egresadas y egresados rinden cuenta del trabajo que se realiza en nuestra institución, con la responsabilidad de crear un futuro mejor para nuestro país. Y vamos por muchas y muchos más. Universidad Nacional Rosario Castellanos. Otro modo de ser humano y libre, otro modo de ser.
0: Toma la palabra la estudiante de la Universidad Nacional Rosario Castellanos, plantel Nicolás Romero, Jessica Olmos Ruiz.
3: Buenas tardes, compañeros, presidio. Es para mí un honor poder estar aquí con ustedes. Y inicialmente quiero agradecer a nuestra presidenta, Claudia Sheinbaum. Muchísimas gracias, presidenta, porque gracias a estas acciones, nosotros como juventudes tenemos la oportunidad de estar aquí. Sé que muchos de nosotros nos vamos a ahorrar muchísimo trayecto. Gracias por traer la universidad a nuestra casa. Gracias, presidenta, porque esta educación sé que no es una educación tradicional. Es una educación impulsada por la transformación. Es una educación que nos va a ayudar a nosotros como seres humanos, sí, a ser profesionistas, pero a ser profesionistas con pensamiento crítico. No a ser profesionistas de transmisión de conocimientos. Vamos a ser profesionistas con mucho, mucho que aportar a nuestras comunidades. Sé que la retribución también es algo que nosotros vamos a saber dar una vez que seamos egresados de aquí. Quiero decir también que el hecho de estar aquí en una universidad el día de hoy es para nosotros algo muy grato. Por mucho tiempo el discurso neoliberal era siempre que nosotros no teníamos derecho a tener una carrera si no nacíamos en un lugar donde estuviera una universidad cerca. No teníamos derecho a estudiar si no teníamos los recursos económicos para hacerlo. Sin embargo, el día de hoy, todos y cada uno de nosotros que estamos aquí y que somos estudiantes, tenemos esa oportunidad de no tener que elegir entre trabajar y estudiar, de no tener que elegir entre si gastamos en pasajes o gastamos en nuestra comida. Entonces, eso es algo realmente que nosotros valoramos y que con todo el corazón agradecemos, no solamente a nuestra presidenta, sino también a todo el presidium que está aquí haciendo esto posible. Agradezco también a nuestra gobernadora por hacer estos espacios, por, en colaboración con la maestra Jocelyn Mendoza, traer esta universidad hasta acá. Cuando los gobernantes se preocupan por nosotros, Esto es lo que ocurre. Traen transformación hacia nosotros. Es también un honor ver que las tres personas que nos representan a nivel nacional, estatal y municipal son mujeres. Estamos... Es realmente un orgullo poder ver y rodearnos de mujeres exitosas, mujeres incansables y claro que sí, mujeres que han luchado por esta transformación. Recuerdo, y la verdad es que me da como mucho sentimiento pensar en todas las veces que he visto las luchas por las que atravesó la presidenta y por las que hemos atravesado todas y cada una de nosotras. Porque si bien a veces en la vida pública no es algo que se exprese de una manera libre, hoy como mujeres tenemos el derecho de estudiar. Y eso ya es una lucha ganada. Estoy... También es menester decir que las juventudes no somos únicamente el futuro, somos el presente. Y como eje transformador del cambio, somos personas con ideas, con capacidades, inquietudes, pero sobre todo, somos seres con mucho que aportar a nuestra comunidad. Es por eso que a todas y todos los estudiantes de la comunidad Rosario Castellanos que nos acompañan el día de hoy, quiero decirles algo desde lo más profundo del corazón. Nunca olvidemos de dónde venimos, todo lo que tuvo que suceder para que nosotros hoy tengamos el privilegio de estudiar. Detrás de cada oportunidad y de cada lugar de uno de nosotros que formamos parte de esta comunidad, hay personas que también merecen ver realizados sus sueños. Ojalá que nunca estudiemos únicamente para salir adelante de manera individual. Ojalá que dentro de cada uno y de cada una de nosotras siempre se coseche la semilla de la retribución. Que algún día, cuando seamos profesionistas, no se marchite la voluntad de hacer algo por quienes vienen detrás de nosotros. Pues si hoy nosotros tenemos la oportunidad de estudiar, también podemos convertirnos en esa oportunidad para alguien más. Por muchas veces a nosotros se nos dijeron que, o nos han intentado desviar por caminos en los que a nosotros no nos compete, o más bien no nos conviene estar. ¿Cuántas veces también no hemos escuchado que a veces es mejor vivir bien unos cuantos años y después perder la vida a manos del crimen organizado? Hoy eso ya es algo lejano para nosotros, gracias a nuestra universidad que está aquí. Que nuestro paso por esta universidad no solamente nos deje un título en las manos, sino también un compromiso en el corazón. El de nunca olvidar a nuestra gente y poner lo que aprendimos al servicio de una sociedad más justa, más humana y con oportunidades para todas y todos. Porque el verdadero valor de lo que aprendemos no está solamente en lo lejos que podemos llegar, sino también en todo lo bueno que somos capaces de hacer por los demás cuando llegamos ahí. Gracias y que vivan las universidades, vivan las juventudes, vivan las presidentas, vivan las mujeres, ¡viva!

0: Estimado público, escuchemos el mensaje que nos dirige la presidenta constitucional de los Estados Unidos Mexicanos, doctora Claudia Sheinbaum Pardo.
1: ¿Cómo están? Saludo con mucho gusto a la presidenta municipal. Muchas gracias. ¿Saben quién construyó la escuela? Los edificios y todo. La presidenta municipal. Ella nos dijo, quiero hacer una, Jocelyn nos dijo, quiero hacer una universidad aquí en Nicolás Romero. Y se acercó a Rosaura, a Alma, dijo, yo pongo los edificios, ustedes ponen los maestros, ustedes ponen todo lo demás. Así que un aplauso a nuestra presidenta municipal. También muchas gracias a Delfina, nuestra gobernadora. A todo el equipo del Gobierno de México, de la Rosario Castellanos. Pero sobre todo, gracias a ustedes. Fíjense. A ver, ¿qué van a estudiar aquí? A ver, levanten la mano quienes son estudiantes ya de la Rosario Castellanos. Bájenla. ¿Qué carrera van a estudiar? Psicología. ¿Quién? Levante la mano. Bájenla. ¿Qué más? Inteligencia artificial. ¿Cuál? Derechos y seguridad ciudadana. Tercera carrera. ¿Qué más? Ciencias de la comunicación. ¿Qué más? Contaduría. ¿Qué más? Ciencia de datos. Me falta una carrera, Alma, ¿cuál es? Filosofía e historia. ¿Y los demás que van a estudiar, pues, si no levantaron la mano? Bueno, me da mucho gusto estar con ustedes. ¡Derecho! Se quedaron allá afuera. No cupimos aquí en la universidad. Bueno, le pregunté a Jocelyn si había otro terreno aquí en Nicolás Romero. ¿Sí hay? Porque quedaron 400 jóvenes fuera. Entraron 800 y 400 van a estudiar a distancia. Entonces, aquí en Nicolás Romero vamos a hacer dos cosas. Una preparatoria Margarita Maza. Que es un nuevo modelo educativo también. Y vamos a ampliar la Rosario Castellanos.

¿Saben? ¿Saben cuántos años tengo? ¡20! ¿Cuántos tengo? 18. A ver, ¿cuántos tengo? ¿Sí saben? 64 años tengo. Soy mamá, soy abuela. Por cierto, a todas las mujeres, a todas las jóvenes,

a todas las mujeres jóvenes. Fíjense, cuando yo era joven me decían, no vayas a decir tu edad cuando crezcas. Entonces, tenía uno 50 años y le preguntaban, ¿cuántos años tienes? Y decía, 45. Y ahora digo con orgullo mi edad, porque no tiene nada de malo para las mujeres envejecer. Es una idea muy machista esa de que no digas tu edad. Luego a mí me llegaron a decir, calladita te ves más bonita. ¿Eso ya no? Las mujeres nos vemos más bonitas cuando hablamos y cuando participamos. Y los hombres y las mujeres, todas, todos, todes, debemos saber que hay igualdad, que nadie es menos que nadie. Eso es algo que vino de hace muchos años. Es más, desde la independencia. Porque en la colonia había castas. Valían más unas personas que otras. En el primer lugar estaban los españoles nacidos en España. En el segundo, los criollos, los hijos de españoles. En el tercero, los mestizos, hijos de una indígena, un indígena y un español, de la pareja. Después, los indígenas. Y después, las negras y los negros, las personas de color. Así, unos tenían derecho a una cosa, otros tenían derecho a otra y así, hasta el esclavismo. Cuando Hidalgo grita la independencia, el padre de la patria, tenemos dos padres de la patria, ¿quiénes son? Hidalgo y Morelos, principalmente. Cuando Hidalgo grita la independencia, unos días después dice, hay que abolir la esclavitud. Y pocos días después dice, hay que desaparecer las castas. Todas y todos somos iguales. Y lo mismo escribió Morelos en Los Sentimientos de la Nación. Y hasta la fecha todavía hay quien cree que hay castas en nuestro país. Pero no, todas y todos los mexicanos somos iguales ante la ley. Y todos debemos respetarnos. No debe haber ningún tipo de violencia entre nosotros. ¿Estamos de acuerdo? Bueno, para eso es la educación. La educación abre puertas. La educación permite que nuestra relación sea a través del conocimiento y de la comunidad. La educación le cierra la puerta a la violencia. La educación le cierra la puerta a la delincuencia. La educación debe cerrarle la puerta a la corrupción. La educación debe abrir todas las puertas, sobre todo para las y los jóvenes mexicanos. Bueno, les decía que tengo 64 años. Este año se cumplen 40 años de un movimiento estudiantil en el que participé cuando estudiaba. Yo estudié en el CCH Sur, la preparatoria de la UNAM, y luego estudié física, la licenciatura en física en la Facultad de Ciencias de la Universidad Nacional Autónoma de México. Cuando ya estaba por terminar la carrera, hubo un rector que tomó una decisión en el Consejo Universitario y aumentó las cuotas, la colegiatura. Dijo, la educación hay que pagarla para que los estudiantes la valoren. Quiso quitar el examen, más bien poner el examen entre la preparatoria y la universidad, eliminar el pase automático. Y también quiso poner
un tipo de examen igual para todas las carreras. Y los estudiantes no estuvimos de acuerdo. Y nos empezamos a organizar. Hace 40 años se creó el Consejo Estudiantil Universitario en la UNAM. Y ahí participé, era representante de la Facultad de Ciencias. Luchamos, hicimos marchas. Fuimos en marcha hasta el Zócalo. Se juntaron estudiantes del Poli y de otras universidades. Y logramos echar para atrás esas reformas. Por eso la Universidad Nacional Autónoma de México es prácticamente gratuita. Solamente es voluntario quien quiera aportar más. Desde entonces pienso que la educación es el corazón de la transformación del país. Es el que nos permite igualdad. No solamente por el conocimiento, sino porque nos permite aprender a pensar. Por eso no debemos usar tanto los celulares. ¿Cuántas horas al día ven el celular? ¿Cuántas horas ven el TikTok? ¿Quién tiene TikTok? ¿Quién tiene Face? Bueno, ya van a estar igual, que no levantan la mano. Instagram. ¿Saben cómo funcionan las plataformas digitales? Tienen un algoritmo que según lo que ves te sigue saliendo lo mismo. Bueno, está bien usar el celular un rato, pero hay que aprender a leer. No usar tanto la inteligencia artificial para hacer los trabajos. Que hay que aprender a pensar. Para eso es la universidad, para eso es la educación. Para aprender conocimiento, valores, el valor de la igualdad, el valor de la soberanía de México, el valor de la independencia, el valor de la democracia, el valor de la libertad. ¿Cómo va la porra de la Rosario Castellanos? Libres, dignas y humanos. Somos Rosario Castellanos. Eso se aprende aquí en la escuela, en la Rosario Castellanos. Ser libres en el pensamiento, pero también libres con bienestar. Dignos. Todos los seres humanos somos dignos. El pueblo de México tiene mucha dignidad. Y humanos, el humanismo. El que nadie esté por encima de otro. El que nos valoremos entre todos como personas. Y además, pues van a aprender todo lo que ustedes quieran aprender en las carreras. Es una gran escuela. Bueno, les decía que participé en ese movimiento y ahora que fui jefa de gobierno en la Ciudad de México, dije, hay que hacer más preparatorias y más universidades. Gratuitas. Y ahora que soy presidenta, dije hay que hacer más preparatorias y más universidades. Vamos a hacer por lo menos el número de preparatorias que alcance para otros 400,000 jóvenes en todo el país. Y universidades para que alcance como 350,000, pero yo creo que van a ser más porque ya llevamos como 250,000 entre todas las universidades públicas. No hay nada que me dé más alegría que cortar el listón de una universidad pública, gratuita. Y les voy a dar otra noticia.
que él había dado el otro día en San Luis Potosí, cuando inauguramos la Rosario Castellanos. Pero Alma se le olvidó, y a Mario también, y a Rosaura también. Creamos una beca que se llama Gertrudis Bocanegra para licenciatura, que es un apoyo igual al de la Benito Juárez, que tuvieron en media superior, para transporte. Así que aquí viene también la beca Gertrudis Bocanegra para todas y para todos. ¡Aplausos!

Solo quiero pedirles algo. Que los mismos que están entrando a la universidad sean los mismos que salgan. ¿Hacen ese compromiso conmigo? Si tienen algún problema por el que tienen que dejar la escuela, hablan con su maestra, con su maestro. Y les vamos a ayudar. Porque queremos que todas y todos terminen su universidad. ¿Estamos de acuerdo? Pues levanten la mano quien esté de acuerdo. Muchas felicidades a todas y a todos y muchas felicidades a la Rosario Castellanos. ¡Que viva Nicolás Romero! ¡Que vivan las y los jóvenes! ¡Que viva México! ¡Viva!

A continuación, invitamos a la presidenta constitucional de los Estados Unidos Mexicanos, doctora Claudia Sheinbaum Pardo, a la gobernadora constitucional del Estado de México, Delfina Gómez Álvarez, así como a las autoridades presentes, al corte de listón inaugural de la Universidad Nacional Rosario Castellanos, plantel Nicolás Romero. Iniciamos el conteo. 1, 2, 3.

0: De esta manera concluye este evento. Se despide de ustedes la presidenta de los Estados Unidos Mexicanos, doctora Claudia Sheinbaum Pardo. Agradecemos a ustedes su amable asistencia, deseándoles que pasen una excelente tarde.
1: Este fue el mensaje de la gobernadora, la maestra Delfina Gómez Álvarez, quien esta tarde encabezó la inauguración de la Universidad Nacional Rosario Castellanos, con sede en el municipio mexiquense de Nicolás Romero. Agradecemos el favor de su atención y lo dejamos con la programación habitual de Radio Mexiquense. Se despide su servidor, Óscar Jardón. Que tenga usted una excelente tarde.
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1: Pincel en mano, Felipe Santiago Gutiérrez dejó un legado artístico invaluable. Su museo, en Toluca, resguarda retratos, paisajes y obras del primer gran pintor académico de México. Visítalo y viaja al siglo XIX a través de su mirada. El arte también cuenta historias.
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2: ¿Ahí estuvieron siempre las bíblicas señales para seguirlas? Digo, frente a mí, en mi frente, ardiendo, como otoñales zarzas en medio de la luz. ¿O cómo fue? ¿En qué momento cerré los ojos, los sentidos, para sellar con fuego la desgracia?
1: Señales,
2: de Félix Suárez,
1: poeta y ensayista mexiquense.
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8: 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Turno de la una, gracias por acompañarnos en este lunes que tuvimos muchísima actividad de festivales y conciertos.
9: 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Los saluda su amiga Yesenia Mendoza en este espacio de Proyectos con Causa.
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1: Santuario de Tonatico. Tonatico también guarda una importante historia religiosa y cultural. En el corazón del pueblo mágico se encuentra el Santuario de Nuestra Señora de Tonatico, un monumento histórico cuya construcción se remonta al siglo XVII. El santuario es uno de los principales símbolos de la localidad y forma parte de las tradiciones que atraen a visitantes y peregrinos durante todo el año. Si recorres Tonatico, caminar por su centro y conocer este santuario es una experiencia que no puedes perderte.
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4: La Independencia de México, Toluca. En el Palacio de Gobierno del Estado de México, en Toluca, Leopoldo Flores plasmó la Independencia de México. El mural fue realizado en 2010 con motivo del Bicentenario de la Independencia. La composición

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0: Pozotlán es una escapada perfecta para los amantes de la historia y la arquitectura. Su impresionante Templo de San Francisco Javier es una de sus grandes joyas.
1: Un destino hecho a mano.

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2: Aram Peñaflor, triatlón. El triatleta mexiquense Aram Peñaflor conquistó 2 medallas de oro para México en los Juegos Centroamericanos y del Caribe Santo Domingo 2026. Su actuación confirmó su nivel continental y le abrió la puerta a un nuevo reto: representar a México en el Campeonato Mundial de Triatlón en Pontevedra, España.
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5: Estamos de regreso por acá por turno al aire de 15 horas. Yo soy Miguel Empeña.
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